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cuanto la opresión viene de noche, cuando el temor toca la puerta, cuando fuerzas espirituales se levantan, Dios rodea tu vida como un

0: Solo un minuto.
1: En su segunda carta a Timoteo, Pablo muestra la manera como debemos alentar a los pastores. Primero, dígale que lo aprecia. No hay nada más edificante para el corazón de una persona que saber que le importa a alguien. Además, exprésele que confía en él. Hágale saber que usted reconoce la sinceridad de su fe y que aprecia su compromiso de comunicar las verdades de la palabra de Dios a su vida. Sobre todo, ore por su pastor. No dé por sentado que los demás de la iglesia lo están haciendo o que un líder espiritual no necesita que se interceda por él. Al diablo le gusta impedir el ministerio eficaz, pero usted puede ayudar a defender a su pastor mientras él atiende el rebaño.
2: Un grupo de profesionales, todos triunfadores en sus respectivas carreras, se juntó para visitar a su antiguo profesor. Pronto, la charla devino en quejas acerca del interminable estrés que les producía el trabajo y la vida en general. El profesor les ofreció café. Fue a la cocina y pronto regresó con una cafetera grande y una selección de tazas de lo más ecléctica. De porcelana, plástico, vidrio, cristal, unas sencillas y baratas, otras decoradas, unas caras, otras realmente exquisitas. Tranquilamente les dijo que escogieran una taza y se sirvieran un poco del café recién preparado. Cuando lo hubieron hecho, el viejo maestro se aclaró la garganta y con mucha calma y paciencia se dirigió al grupo. Se habrán dado cuenta de que todas las tazas que lucían bonitas se terminaron primero y quedaron pocas de las más sencillas y baratas, lo que es natural, ya que cada quien prefiere lo mejor para sí mismo. Esa es realmente la causa de muchos de sus problemas relativos al estrés. Continuó. Les aseguro que la taza no le añadió calidad al café. En verdad, la taza solamente disfraza o reviste lo que bebemos. Lo que ustedes querían era el café, no la taza, pero instintivamente buscaron las mejores. Después se pusieron a mirar las tazas de los demás. Ahora piensen en esto. La vida es el café. Los trabajos, el dinero, la posición social, etc., son meras tazas que le dan forma y soporte a la vida. Y el tipo de taza que tengamos no define ni cambia realmente la calidad de vida que llevemos. A menudo, por concentrarnos solo en una taza, dejamos de disfrutar el café. Disfruten su café. La gente más feliz no es la que tiene lo mejor de todo, sino la que hace lo mejor con lo que tiene. Así pues, recuérdenlo. Disfruten cada instante de su vida. No se mortifiquen por lo que no tienen o no pueden cambiar. Tengan paz. Inviertan en sus riquezas espirituales. Hagan de su vida una fiesta cada día. Visualicen 10 minutos cada día lo bueno que quieren ver en su vida. El resto, déjenselo a Dios. Y recuerden que la persona más rica no es la que tiene más, sino la que necesita menos. Disfruta tu café. Gracias a todos mis amigos por brindarme su respeto, amistad y cariño. Que Dios los bendiga y disfruten su café.
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0: es un adorador que ha alcanzado gran fama por sus canciones. Pero, ¿cuánto cobra Marcos Brunet, por concierto o por invitación? Su respuesta te sorprenderá. Escucha lo que dice a continuación.
1: Un día me llamó un pastor con la mejor de las intenciones y me dijo: Marcos, me escuché hablar que ustedes hacen noches de intimidad. Qué lindo eso, yo quiero eso, hacer eso aquí en mi ciudad. ¿Cuánto cobras por una noche de intimidad? Me dijo. ¿Cómo, pastor? No te entendí. Sí, mire, pastor, mire, yo quizás venga de otra cultura, yo no sé si usted sabe, yo soy brasilero, pero en mi cultura quien cobra por noche de intimidad es prostituta. Y yo no estoy prostituyendo lo que Dios me dio. Usted no puede pagar lo que yo valgo por una noche. Cristo pagó el precio por mí. Y yo no estoy a la venta. Escuchen, cuando tu alma está satisfecha en Dios.
2: Son las 8:30.
1: Quiero que repitas eso conmigo. Cuando mi alma está satisfecha en Dios, me vuelvo incorruptible. Ninguna propuesta de este mundo te puede seducir cuando ya tenés todo en la presencia de Dios. Plenitud. Plenitud no es tener todo lo que yo quiero. Plenitud es la convicción de que nada me hace falta. Con los chicos, gracias a Dios, ellos son testigos. Hemos sentado con dueños de discográficas. Yo hace poquito estaba Jan y yo en un hotel 5 estrellas y vino un dueño de la discográfica que quizás esté aquí, no sé si va a escuchar hasta dónde va a llegar eso. Y él me dijo: nosotros podemos hacerles famosos, les podemos hacer que vendan más discos y podemos, no sé, hacer que la imagen de ustedes sea más conocida. Solamente firmemos un contrato. Y yo le dije: con todo amor del mundo, lo que usted me está ofreciendo, yo no quiero, yo estoy satisfecho. Tengo lo justo para vivir, para comer, para vestir. No estoy buscando puertas para ser conocido. Una vez, un hombre me dijo: si venís conmigo, te voy a abrir las puertas de todo el país, aleluya. Pero si no venís, te voy a cerrar las puertas. Entonces yo le dije: hombre de Dios, un día, quiero que usted sepa, un día se me abrieron las puertas del cielo. Ahora ninguna puerta en la tierra me impresiona más. Ninguna.
0: La pregunta que debemos hacernos ahora es la siguiente: ¿por qué más salmistas famosos no tienen esta actitud?

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0: por cuanto Dios nos ha escogido en este tiempo, somos los del momento.
1: Cuando era joven, solía sentirme inseguro cuando asistía a talleres de escritura. Miraba a mi alrededor y veía salas llenas de gigantes, personas con capacitación formal y años de experiencia. Y yo, nada. Pero lo que sí tenía era un oído formado por el lenguaje, el tono y la cadencia de la antigua versión Reina Valera de la Biblia del 1960. Era como mi armadura, por así decirlo, a la cual estaba acostumbrado. Permitir que la Biblia influyera en mi estilo de escritura y en mis palabras se convirtió en un gozo para mí y en esperanza para los que me escuchan. Escudriñando, parece que el joven pastor David se sintiera inseguro cuando se colocó la armadura de Saúl para pelear contra Goliat. Primero de Samuel, capítulo 17, versos 38 y 39. Porque no podía moverse, David comprendió que la armadura de un hombre puede ser una cárcel o problema para otro. Yo no puedo andar con esto, decía el joven David. Véase el versículo 39. Entonces, David confió en lo que conocía. Dios lo había preparado para ese momento con lo único que era necesario: la honda y las piedras a las que él estaba acostumbrado. El Señor lo usó para que el ejército de Israel se alegrara. Mi amigo, mi amiga, ¿alguna vez te sentiste inseguro, insegura y pensaste, si tan solo tuviera lo que tienen otros, mi vida sería diferente? Escucha. Considera los dones y las experiencias que Dios te ha dado particularmente a ti y confía en esa armadura. Olvídate de la armadura ajena, olvídate de la armadura que no es la tuya. ¿Has pensado cómo podría tu armadura ser exactamente lo que necesitas para hoy? Piensa en esto. Hola, yo soy Almeida, educando.
2: Dejarles a sus hijos, es probable que a todos nos gustaría dejar una cuantiosa herencia material, pero hay algo incluso más valioso, un legado espiritual. El apóstol Pablo admiraba el legado de la fe que fue transmitido a Timoteo por su madre y abuela. Aunque Eunice y Loida no podían conferirle la salvación, fueron un ejemplo de fe en Dios. La herencia más grande que recibió Timoteo fue la instrucción espiritual y el ejemplo de esas mujeres. Nunca es demasiado tarde para trabajar en pro de un legado espiritual. Al igual que la madre y la abuela de Timoteo, no nos conformemos solo con criar a nuestros hijos. Nuestra meta debe ser mostrarnos como ejemplos de una vida de santidad que les inspire a amar y seguir a Cristo.

Feliz día, tarde o noche para ti. Claro, esto es, dependiendo en qué parte del mundo estés escuchando, por supuesto. Hemos iniciado con el pie derecho, pero sobre todo, con la bendición de Dios. Que esa bendición del Todopoderoso Dios te acompañe hoy y siempre. Estamos en transmisión especial. Es un momento espectacular. Sigue en sintonía y experimenta un momento de gloria. Así sonamos.

0: Estimado señor Miyagi, he visto todas sus películas de karate. La 1, la 2 y la 3. He pulido y encerado todos los muebles de mi casa, incluso los de mi vecino. Pero el otro día tuve un incidente con el auto. Un hombre bajó y me tiró una trompada al rostro. Yo, confiado, intenté encerarla, pero el golpe llegó a mi ojo sin inconveniente. Me siento muy defraudado con sus lecciones. Eso sí, los muebles de mi casa quedaron hermosos. Tal vez hasta los venda más caros. Atentamente, Juan.
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2: Constituyó a unos apóstoles, a otros profetas, a otros evangelistas, a otros pastores y maestros, a fin de perfeccionar a los santos para la obra del ministerio, para la edificación del cuerpo de Cristo. Efesios 4, verso 11. Un comentarista bíblico ha hecho la interesante observación que en el Nuevo Testamento existen tres pasajes que hablan de los dones otorgados por el Dios trino a los hombres. En Romanos 12, verso 3, se encuentra la lista de dones que el Padre le dio a sus hijos. En 1 Corintios 12 y 14 se encuentra la descripción de los dones que el Espíritu dio a la iglesia. Y en Efesios 4, verso 11, se encuentran los dones que Jesús le dio a su iglesia. Los dones que el Padre y el Espíritu han dado a la iglesia son gracia, que se manifiesta en la vida de sus hijos, tales como la misericordia, el servicio, la exhortación, el discernimiento, la palabra de ciencia o la sanidad. Por medio de esta gracia se pueden realizar las buenas obras que son parte de la vida a la que hemos sido llamados, pues, como dice la Escritura, el pueblo de Dios debe ser un pueblo celoso de buenas obras. Cuando observamos el regalo de Cristo a la iglesia, sin embargo, podemos notar una importante diferencia. Efesios 4 no dice que Él dio a la iglesia ministerios apostólicos, proféticos, evangelísticos, pastorales y de enseñanza. Lo que Cristo dio a la iglesia no fueron ministerios, sino personas. Esto no tiene por qué sorprendernos, pues Jesús mismo trajo las buenas nuevas del Padre en persona. Y aquel Verbo fue hecho carne y habitó entre nosotros. Y vimos su gloria, gloria como del unigénito del Padre, lleno de gracia y de verdad. Al regalarles a la iglesia hombres y mujeres que fueran apóstoles, profetas, evangelistas, pastores y maestros, Jesús no estaba haciendo más que perpetuar el modelo que Él mismo inició al invertir en la vida de los discípulos. Esta observación tiene una importantísima connotación para todos aquellos que han sido constituidos por Cristo para estos ministerios. El valor principal de la presencia del apóstol, del profeta, del evangelista, pastor o maestro en la iglesia no se encuentra en el ministerio que desarrollan, aunque siempre tendemos a valorar a los hombres por sus obras. El principal valor que tienen estas personas es lo que ellas son. Enseñan con su vida como lo hizo Cristo. Por esta razón, el llamado a ser líder dentro de la iglesia es un llamado a ocupar un lugar que demanda de nosotros las más altas expresiones de devoción, compromiso y santidad. Hasta la próxima.
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2: La Biblia dice:
3: como pasa el torbellino, así el malo no permanece, mas el justo permanece para siempre. Proverbios capítulo 10, versículo 25.
4: Así dice la Biblia.
0: Este fue el versículo bíblico de hoy.

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3: El libro de Amós, capítulo 8.
4: Entonces el Señor soberano me mostró otra visión. Esta vez vi una cesta llena de fruta madura.
5: ¿Qué ves, Amós?
4: Una cesta repleta de fruta madura. Entonces el Señor dijo:
5: al igual que esta fruta, Israel está maduro para el castigo. No volveré a demorar su castigo. En aquel día el canto en el templo se convertirá en lamento. Habrá estirados por todas partes. Serán llevados fuera de la ciudad en silencio. Yo, el Señor soberano, he hablado. Escuchen esto, ustedes que roban al pobre y pisotean al necesitado. Ustedes no se aguantan a que termine el día de descanso y a que se acaben los festivales religiosos para volver a estafar al desamparado. Pesan el grano con medidas falsas y estafan al comprador con balanzas fraudulentas. Y el grano que venden lo mezclan con los desechos barridos del piso. Por una moneda de plata o un par de sandalias, convierten en esclavos a los pobres. Ahora el Señor ha hecho este juramento por su propio nombre, el orgullo de Israel. Nunca olvidaré las cosas perversas que han hecho. La tierra temblará a causa de sus acciones y todos harán duelo. La tierra subirá como el río Nilo en tiempo de inundaciones. Se levantará y volverá a hundirse. En aquel día, dice el Señor soberano, haré que el sol se ponga al mediodía y que en pleno día se oscurezca la tierra. Convertiré sus celebraciones en lamentos y su cantar en llanto. Se vestirán de luto y se raparán la cabeza en señal de dolor, como si su único hijo hubiera muerto. ¡Qué tan amargo será ese día! Ciertamente se acerca la hora, dice el Señor soberano, cuando enviaré hambre a la tierra. No será hambre de pan ni sed de agua, sino hambre de oír las palabras del Señor. La gente deambulará de mar a mar y vagará de frontera a frontera en busca de la palabra del Señor, pero no la encontrarán. En aquel día, las jóvenes hermosas y los muchachos fuertes se desmayarán, sedientos por la palabra del Señor. Y los que juran por los vergonzosos ídolos de Samaria, los que hacen juramentos en nombre del dios de Dan y votos en nombre del dios de Berseba, todos caerán y nunca más se levantarán.

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0: 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Escucha esto.
1: Evangélico que se convierte, guarda todo lo que usaba en el mundo, jamás se ha convertido. Por eso es que no podemos ayudar a este mundo a ser libre, porque todavía los que están adentro no son libres. Para tú ayudar a uno que esté atado, necesitas tú estar libre para la gloria de Dios, porque un atado no puede ayudar a otro atado. Al que Cristo liberta de esas ataduras del diablo, se para en el púlpito y le dice: ese era yo, pero ya no. Cristo rompió las cadenas que me tenían atado. Entonces tú tienes autoridad para decirle a otro: el que me libertó a mí te puede libertar a ti. Aleluya. El que me sacó los demonios a mí te puede sacar los demonios a ti. El que rompió las cadenas que me tenían atado te puede romper las cadenas que te tienen atado a ti.
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0: mis recientes entrevistas con el filósofo William Lane Craig, nos dijo que hay gente que se encoge de bruces y dice, ¿qué diferencia hay si Dios existe o no? Ellos muestran simplemente que no han pensado profundamente sobre esta cuestión. Verás, si Dios no existe, entonces los seres humanos son solo organismos biológicos y como todos los organismos biológicos, están condenados a morir individualmente y colectivamente, como un todo. Sin Dios no hay vida después de la muerte y mientras vivimos lo hacemos sin propósito, significado o valor. Sin embargo, puesto que Dios existe, sabemos que tenemos valor y propósito para vivir. La existencia de Dios sí importa.
1: Escucha esto.
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1: ¿Sabías que cuando cae un águila, no aparecen los buitres? Dicen que si un águila ve a otra caer, no se queda mirando el espectáculo. No llama a las demás para comentar el error. No se burla por haber calculado mal el viento. Desciende, la toma con fuerza y la impulsa otra vez hacia el cielo. Ahora piensa en nosotros. Cuando alguien pierde el trabajo, cuando un matrimonio se rompe, cuando un amigo se hunde en deudas, muchas veces no bajamos a ayudar. Subimos el volumen del juicio, se lo buscó. Yo le advertí que aprenda la lección. Es fácil hablar cuando no eres tú quien está en el suelo. Criticar no cuesta nada, tender la mano cuesta tiempo, empatía y a veces orgullo. La verdad incómoda es esta, el juicio es el refugio de quien nunca ha sentido la caída fuerte, pero el que ya tocó fondo entiende algo diferente. Sabe que levantarse duele y que hacerlo solo duele más. Hoy no se trata de una fábula bonita, se trata de una decisión. Si ves a alguien quebrado, triste o derrotado, ahórrate el te lo dije, ahórrate el comentario en privado. Ahórrate el aplauso silencioso al fracaso ajeno. Acércate, mira a los ojos y di en voz baja, no estás solo. Vamos a levantarnos porque la vida da vueltas y la mano que hoy niegas, mañana puede ser la que necesites para volver a volar.
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0: Luego que pasa el viento y los limpia, lo lleva los rayos. Versículo 22. Viendo de parte del norte la dorada claridad, los truenos, los relámpagos, en Dios en su majestad terrible. Capítulo 38 y el versículo 24. Porque camino se reparte la luz, los relámpagos, y se esparce el viento solano sobre la tierra. Se esparce el viento solano, es el viento que lleva las ondas radiales, y es el viento que lleva las olas o las ondas de la televisión. Job capítulo 38 y el versículo 35. Ordenarás a los relámpagos para que salgan y diga: heme aquí. ¿Quién puso sabiduría en las cámaras de las nubes? Sabiduría en la cámara de las nubes. ¿Y quién dio entendimiento al meteoro? Entendimiento para que el hombre lo pudiera descubrir y lo pudiera inventar y le pudiera hacer el radio, la televisión.
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0: muchos falsos profetas, adivinos y agoreros, y falsos apóstoles han salido por el mundo vestidos de ovejas. Se han levantado y han engañado a muchos, y por haberse multiplicado la maldad, el amor de muchos se enfriará. Mas el que persevere hasta el arrebatamiento de la iglesia, este será salvo. ¿Qué tal? Yo soy Almeida, educando.
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2: Hola, yo soy Emilio Reyes. Si te has preguntado, ¿cómo puedo saber si Dios oye mis oraciones? Presta atención, pues hay una respuesta para ti. Claman los justos y el Señor oye, y los libra de todas sus angustias. Entonces me invocarás, vendrás y orarás a mí y me hallarás, si me buscas de todo corazón. Y esta es la confianza que tenemos en el Señor, que si pedimos alguna cosa conforme a su voluntad, Él nos oye. Y si sabemos que Él nos oye en cualquier cosa que le pidamos, sabemos que tenemos las peticiones que le hayamos hecho. La oración eficaz del justo puede hacer mucho. Pide y se te dará. Busca y hallarás. Llama y se te abrirá. Porque todo aquel que pide recibe, y el que busca halla, y al que llama a la puerta se le abrirá. Pidan al Señor y Él les dará. Busquen y hallarán. Llamen a la puerta y ella se abrirá.
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2: En Salmos 56:4 leemos: confío en Dios y no siento miedo. David lo dijo: confío en Dios y alabo su palabra. Confío en Dios y no siento miedo. ¿Qué puede hacerme un simple mortal? Y David sabía de lo que estaba hablando, porque Dios lo capacitó para vencer a un león, a un oso y a un gigante. Se cuenta la historia de un hombre que se estaba acercando a una finca y cuando estaba a unas yardas de distancia, vio un letrero que decía: cuidado con el perro. Cuando finalmente llegó a la finca, descubrió que el perro era un pequeño chihuahua. ¿Me quiere decir que ese perrito mantiene a la gente a raya?, preguntó. El granjero solo se sonrió y le dijo: no, pero el letrero sí. El miedo ruge como un león, pero la mayoría de las veces, cuando lo confrontamos, es simplemente un chihuahua. La verdad es que puedes enfrentar cualquier cosa cuando sabes lo que Dios ha prometido. Porque yo soy el Señor, tu Dios, que sostiene tu mano derecha. Yo soy quien te dice: no temas, yo te ayudaré. Isaías 41:13. Por lo tanto, en vez de temer lo peor, comienza a creer que Dios te dará lo mejor. Y para hacerlo, personaliza sus problemas. No tengo que temerle a nada porque Él está conmigo. Me fortalecerá en las dificultades y me ayudará. Sí, me sostendrá. Ahora bien, sé que Dios dispone todas las cosas según su plan para mí, para el bien de quienes lo aman, los que han sido llamados de acuerdo con su propósito. No permitas que el miedo tome la delantera. En lugar de ceder ante él, afírmate en la palabra de Dios y cree que él te ayudará a superar tus circunstancias y te hará más fuerte.
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3: La Biblia dice:
4: ¿O no sabéis que el que se une con una ramera es un cuerpo con ella? Porque dice: los dos serán una sola carne. Pero el que se une al Señor, un espíritu es con él. Huid de la fornicación. Cualquier otro pecado que el hombre cometa está fuera del cuerpo, mas el que fornica contra su propio cuerpo peca. Primera de Corintios capítulo 6, versos del 16 al 18.
5: Así dice la Biblia.
2: Este fue el versículo bíblico de hoy.

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3: el Evangelio según Juan, capítulo 5.
4: Después Jesús regresó a Jerusalén para la celebración de uno de los días sagrados de los judíos. Dentro de la ciudad, cerca de la Puerta de las Ovejas, se encontraba el estanque de Betesda, que tenía 5 pórticos cubiertos. Una multitud de enfermos, ciegos, cojos, paralíticos, estaban tendidos en los pórticos. Uno de ellos era un hombre que hacía 38 años que estaba enfermo. Cuando Jesús lo vio y supo que hacía tanto que padecía la enfermedad, le preguntó:
5: ¿Te gustaría recuperar la salud?
6: Es que no puedo, Señor, porque no tengo a nadie que me meta en el estanque cuando se agita el agua. Siempre alguien llega antes que yo.
5: Ponte de pie, toma tu camilla y anda.
4: Al instante el hombre quedó sano, enrolló la camilla y comenzó a caminar. Pero ese milagro sucedió el día de descanso, así que los líderes judíos protestaron. Le dijeron al hombre que había sido sanado:
7: ¡No puedes trabajar el día de descanso! ¡La ley no te permite cargar esa camilla!
6: El hombre que me sanó me dijo: toma tu camilla y anda.
7: ¿Quién te dijo semejante cosa?
4: El hombre no lo sabía, porque Jesús había desaparecido entre la multitud. Pero después, Jesús lo encontró en el templo y le dijo:
5: ya estás sano, así que deja de pecar, o podría sucederte algo mucho peor.
4: Entonces el hombre fue a ver a los líderes judíos y les dijo que era Jesús quien lo había sanado. Entonces los líderes judíos comenzaron a acosar a Jesús por haber transgredido las reglas del día de descanso. Pero Jesús respondió:
5: mi padre siempre trabaja, y yo también.
4: Entonces los líderes judíos se esforzaron aún más por encontrar una forma de matarlo, pues no solo violaba el día de descanso, sino que, además, decía que Dios era su padre, con lo cual se hacía igual a Dios. Entonces Jesús explicó:
5: les digo la verdad, el Hijo no puede hacer nada por su propia cuenta. Solo hace lo que ve que el Padre hace. Todo lo que hace el Padre, también lo hace el Hijo. Pues el Padre ama al Hijo y le muestra todo lo que hace. De hecho, el Padre le mostrará cómo hacer cosas más trascendentes que el sanar a ese hombre. Entonces ustedes quedarán realmente asombrados. Pues así como el Padre da vida a los que resucita de los muertos, también el Hijo da vida a quien Él quiere. Además, el Padre no juzga a nadie, sino que le ha dado al Hijo autoridad absoluta para juzgar, a fin de que todos honren al Hijo, así como honran al Padre. El que no honra al Hijo, ciertamente tampoco honra al Padre que lo envió. Les digo la verdad, todos los que escuchan mi mensaje y creen en Dios, quien me envió, tienen vida eterna. Nunca serán condenados por sus pecados, pues ya han pasado de la muerte a la vida. Y les aseguro que se acerca el tiempo, de hecho ya ha llegado, cuando los muertos oirán mi voz, la voz del Hijo de Dios, y los que escuchen vivirán. El Padre tiene vida en sí mismo y le ha entregado a su Hijo ese mismo poder de dar vida. Y le ha dado autoridad para juzgar a todos, porque es el Hijo del Hombre. No se sorprendan tanto. Ciertamente, ya se acerca el tiempo en que todos los que están en las tumbas oirán la voz del Hijo de Dios y resucitarán. Los que hicieron el bien resucitarán para gozar de la vida eterna. Y los que continuaron en su maldad resucitarán para sufrir el juicio. Yo no puedo hacer nada por mi propia cuenta. Juzgo según Dios me indica. Por lo tanto, mi juicio es justo, porque llevo a cabo la voluntad del que me envió y no la mía.
8: Son las 11:30.
5: Testimonio en mi propio favor. Mi testimonio no sería válido. Pero hay otro que también da testimonio de mí. Y les aseguro que todo lo que dice acerca de mí es verdad. De hecho, ustedes enviaron a sus hombres para que escucharan a Juan el Bautista. Y el testimonio que él dio acerca de mí fue cierto. Por supuesto, no necesito testigos humanos, pero digo estas cosas para que ustedes sean salvos. Juan era como una lámpara que ardía y brillaba, y ustedes se entusiasmaron con su mensaje durante un tiempo. Pero yo tengo un testigo aún más importante que Juan: mis enseñanzas y mis milagros. El Padre me dio estas obras para que yo las realizara, y ellas prueban que Él me envió. El Padre mismo, quien me envió, ha dado testimonio de mí. Ustedes nunca han oído su voz, ni lo han visto cara a cara, y no tienen su mensaje en el corazón, porque no creen en mí, que soy a quien el Padre les ha enviado. Ustedes estudian las Escrituras a fondo porque piensan que ellas les dan vida eterna. Pero las Escrituras me señalan a mí. Sin embargo, ustedes se niegan a venir a mí para recibir esa vida. La aprobación de ustedes no significa nada para mí, porque sé que no tienen el amor de Dios adentro. Yo he venido en nombre de mi Padre, y ustedes me han rechazado. Sin embargo, si otros vienen en su propio nombre, ustedes los reciben con gusto. Con razón les cuesta creer, pues a ustedes les encanta honrarse unos a otros, pero no les importa la honra que proviene del único, que es Dios. Sin embargo, no soy yo quien los acusará ante el Padre. Moisés los acusará. Sí, Moisés, en quien ustedes han puesto su esperanza. Si en verdad le creyeran a Moisés, me creerían a mí, porque él escribió acerca de mí. Pero como no creen en lo que él escribió, ¿cómo creerán lo que yo digo?

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0: destruyó a Sodoma y a Gomorra. Una de las cosas que la Biblia revela en el libro de Génesis es que la ira de Dios subió. La ira de Dios se rebosó. La ira de Dios hizo que él descendiera con fuego a las ciudades de Sodoma y de Gomorra porque se echaban varón con varón. En el año 1978, un señor llamado Gilbert Baker diseñó la bandera trans, lésbica y homosexual. Y resulta que la primera bandera o el primer símbolo que utilizó esa comunidad fue un triángulo rosado, que también lo utilizaban los nazis, para con ese triángulo diferenciar a las personas que eran de esa comunidad. Cuando se levanta y se fortalece este movimiento, lo primero que comienzan a usar es el triángulo rosado. Pero ¿saben por qué no siguieron ellos utilizando el triángulo rosado? Porque el triángulo rosado, como era utilizado por los nazis también, cuando ellos lo utilizaban, producía en la mente del que lo veía un rechazo por el tema del movimiento nazis. Ahora bien, ellos entonces usan el arco iris. El diseño de Gilbert en el año 1978 comienza con 8 colores. 8. Los colores del arco iris son 7. Y el diseño de la bandera en el 78 fue iniciado con 8 colores. Luego lo bajaron a 7 y en ese mismo tiempo tuvieron que bajarlo a 6. Los colores del arco iris son 7 y representan perfección. Dios no le permitió a ellos que la bandera se quedara con 7, sino que esa bandera tiene solamente 6 colores. Y yo quiero que usted oiga, tiene 6 colores, pero yo quiero que usted sepa que como nunca el enemigo ha estado infiltrándose porque sabe que le queda poco tiempo. Ahora no solo está atacando las mentes adultas, ahora quiere los niños también. Por eso es que tú tienes que orar por tus hijos. Por eso es que tú tienes que ungir a tus hijos. Y mira cómo la intención diabólica, satánica, de confundirlos se está metiendo hasta en los dibujos animados que ven tus hijos. De manera subliminal, ya no se sabe si el muñequito es hembra o es varón. Ahora no se sabe. Mira, el Señor reprenda al diablo y que se active el diseño y el orden de Dios. Diga conmigo, porque se aproxima a Cristo y tengo que estar listo. Acompañado de este sistema, oiga bien, viene la expresión orgullo. Mientras eso se está promoviendo, y no solo por una vía, sino por los dibujos animados, por las cosas que se venden en la tienda, por la ropa ahora que nos ponemos. Señores, vayan a la tienda para que ustedes vean cómo los t-shirts, cómo media, cómo vaso, cómo eso está de una manera incontrolable, porque es una agenda. Es una agenda. Y oiga la frase, orgullo. Entonces, mientras están promoviendo eso, quieren avergonzar a los cristianos. Y los cristianos se le está metiendo el espíritu de sentirse avergonzado de dar testimonio de su fe. Entonces déjame ver si entendí. Hay que decir que es orgullo promover lo que es la depravación, lo que es el pecado, lo que ofende a Dios. Pero entonces el decir que somos cristianos, que somos la voz de Dios, que somos la sal de la tierra, que somos la representación del cielo en esta generación, eso es vergüenza para muchos. Pues te tengo que decir y recordar que la Biblia dice que el que se avergüenza del Hijo de Dios, él se avergonzará de llamarle Hijo delante del Padre. Oiga, qué tremendo. Entonces, si ustedes se avergüenzan de mí, dice Jesús, yo me voy a avergonzar de ustedes delante de mi Padre. Mira, que se ponga enemigo quien se quiera poner. Tú, di feliz de ser cristiano, bendecido por ser cristiano.
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0: ¿Alguna vez has estado en un lugar en donde había un reloj que marcaba los segundos tan alto que era imposible concentrarte? ¿O en un lugar donde más o menos cada 15 minutos los relojes de la casa sonaban? El constante tic de un reloj me pone nervioso, tan nervioso que quisiera gritar con todas mis fuerzas, ¡para! Vivimos en un tiempo en que somos controlados por la velocidad y la impaciencia. Actuamos como si de alguna manera pudiéramos controlar el tiempo. ¿Qué pasaría si en vez de tratar de controlarlo lo aprovecháramos? ¿Qué pasaría si reconociéramos a Dios como alguien que está fuera de tiempo y que tiene el control? ¿Te imaginas lo agradable que podría llegar a ser nuestros días si no tuviéramos que apresurarnos y nos rendimos a aquel que dice al sol que se ponga y también que se levante?
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0: evangélico ha sido llamado en Santiago a controlar su lengua.
1: Por eso usted no puede llevarse comentario, vaya a la fuente. Usted o yo, vaya ante el pastor. Usted o yo, vaya ante los diáconos. Usted o yo, vaya ante la persona y arregle su cosa. Que el diablo no tenga lugar, que no se oculte el sol sobre vuestro enojo. No le dé tiempo a eso. Arregle eso y cierre toda brecha al diablo.
2: Santiago parece que estaba pasando por eso.
1: Dice, pero cuán grande voz que enciende.
2: ¿Usted cree que Satanás, cuando hay una persona que no controla su lengua, necesita dos o tres demonios que estén dentro de la iglesia para él destruirla? No, no, no. Con esa persona él tiene.
1: Álmame esto. ¿Usted no ve que cuando la persona es controlada por su lengua, nada le gusta en la iglesia? Tuviste la iglesia llena de polvo cuando me senté, pero ven a limpiarla tú.
0: Tuviste los músicos, estaban cruzados hoy porque lo que quiere encender, ella sabe que con un chin de fuego enciende.
1: Wow, padre.
0: Tuviste el mensaje de hoy del pastor. Ese mensaje fue muy pullero, pero Dios mío, porque lo que esté prendiendo, a ver qué arbolcito encuentra por ahí para que se siga prendiendo. Pero ¿sabe qué? El que quiera prender ese fuego, coge una cubeta de agua y échasela encima. Hay que tener una cubeta de agua preparada ahí. Es de una pequeñita cosita así que quieren encender algo dentro de la iglesia para desestabilizar el proyecto de Dios con mucha vida dentro de la iglesia. Si a usted y a mí no nos gusta algo, quedemos callados, cállese la boca, órele a Dios, que Dios sabe lo que va a hacer con su iglesia. Yo creo que a Dios le tiene que doler más la iglesia que usted. Es más, a usted no le duele nada, porque si le doliera, usted fuera donde el pastor y se quejara y le dijera, ¿qué podemos hacer para mejorar esto? Pero a usted no le duele nada, ¿sabe por qué? Porque usted lo que esté haciendo comentarios dañinos para que la iglesia se desestabilice.

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0: tu nombre, Señor. Oh, levantamos tu nombre.
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0: Yo te encargo solemnemente, delante de Dios y del Señor Jesucristo, que ha de juzgar a los vivos y a los muertos en su manifestación y en su reino, que prediques la palabra, que instes a tiempo y fuera de tiempo, redarguye, reprende, exhorta con toda paciencia y doctrina. Porque vendrá tiempo cuando no soportarán la sana doctrina, sino que teniendo comezón de oír, se amontonarán maestros conforme a sus propias concupiscencias, y apartarán el oído de la verdad, y se volverán a las fábulas. Pero tú sé prudente en todo, soporta las aflicciones, haz obra de evangelista, cumple tu ministerio. Porque yo ya estoy a punto de ser ofrecido como sacrificio, y mi partida está cercana. He peleado la buena batalla, he acabado la carrera, he guardado la fe. Por lo demás, me está reservada la corona de justicia, que me dará el Señor, juez justo, en aquel día. Y no solo a mí, sino también a todos los que aman su venida.
1: Son las 12 con 30 minutos.
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4: Su grandeza, el emperador Nerón te ha declarado corruptor y engañador, y se te impone una pena capital por traición. 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

0: gracia sea con vosotros.
1: Que para mí el vivir es Cristo y el morir es ganancia. Filipenses 4:21.

0: Jesús es el Creador, Cordero de Abel, Arca de Noé, Carnero de Abraham, Escalera de Jacob y el sueño de José. En Éxodo, Él es el tabernáculo y sacerdocio. En Levítico, el pacto palestino. En Números, nube de día y fuego de noche. En Deuteronomio, la niña de sus ojos. En Josué, el cordón de grana. En Jueces, la quijada de asno. En Ruth, la recompensa. En Primera de Samuel y Segunda de Samuel, el dulce cantor de Israel. En Primera de Reyes y Segunda de Reyes, el templo y el lugar santísimo. En Primera de Crónicas y Segunda de Crónicas y Esdras es la restauración. En Nehemías y Esther, la fiesta de Purim. En Job, Él es paciencia. En Salmos, Él es el poeta, el pastor y el gran coro. En Proverbios, la sabiduría. En Eclesiastés, el predicador. En Cantares, la rosa de Sarón y el lirio de los valles. En Isaías, admirable Dios fuerte. En Jeremías, bálsamo de Galaad. En Lamentaciones, fidelidad y consolación. En Ezequiel, la rueda en medio de la rueda. En Daniel, la piedra cortada sin mano. En Oseas, el que recoge Israel. En Joel, el espíritu derramado. En Amós, el reino eterno. En Atías, el día del Señor. En Jonás, perdón y misericordia. En Miqueas, el milenio. En Nahum, Habacuc y Sofonías, el día de Jehová. En Ageo y Zacarías, el Señor que viene. En Malaquías, salud en sus alas. En Mateo, Él es el Rey. En Marcos, el Salvador. En Lucas, el hombre. En Juan, Él es el Dios. En Hechos, el Espíritu Santo. En Romanos, Él es gracia. En Primera de Corintios y Segunda de Corintios, los dones del Espíritu Santo. En Gálatas, Efesios, Filipenses y Colosenses, Él es el nuevo pacto. En Primera de Tesalonicenses y Segunda de Tesalonicenses es la esperanza. En Primera de Timoteo y Segunda de Timoteo, el predicador y el diácono. En Tito y Filemón, doctrina cristiana. En Hebreos, sumo sacerdote. En Santiago, el sanador. En Primera de Pedro y Segunda de Pedro, sangre preciosa. Primera de Juan, Segunda de Juan, Tercera de Juan, Él es amor. En Judas, la fe original. En Apocalipsis, la visión de las siete iglesias, los siete sellos, las siete trompetas, el libro sellado, el coro, aleluya, Rey de Reyes y Señor de Señores.
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1: Evolución en marcha ante nuestros ojos. El año pasado, un estudio afirmó que la construcción de una presa en Brasil estaba provocando la evolución de un lagarto. Aquí está lo que sucedió. Esta presa creó varias islas nuevas, separando una población de lagartos del continente. En solo 15 años, estos lagartos tenían cabezas y bocas más grandes. Ahora podían comer los insectos más grandes en las islas. Pero, ¿es esto evolución? Los lagartos seguían siendo buenos lagartos. Ninguno de ellos obtuvo nueva información genética. Todo lo que sucedió fue que los lagartos se adaptaron a su entorno, basados en la información genética que ya tenían. Esto no es evolución en marcha, es solo adaptación y selección natural. Para ponerlo en términos simples, solo son lagartos produciendo más lagartos dentro de su familia, la cual Dios creó en el principio.

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3: Efesios 1:4 dice que Dios lo ha redimido para hacerlo santo y perfecto en su presencia. Como cristiano, usted ya es santo y perfecto ante Dios porque la justicia de Cristo ha sido transferida a su cuenta espiritual. Esta es lo que se llama la santidad posicional. Pero ¿cómo se convierte la santidad posicional a santidad práctica? Bueno, la oración ferviente, estudiando la Biblia diariamente, siendo disciplinados y obedientes y manteniendo amistades con personas que lo animarán a seguir los principios de Dios para su vida.
4: Creo que aún hay problemas por resolver en el mundo. Veo mucha provisión, pero hay muchos con hambre.
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0: heredó cáncer. Veo familias rotas. Veo personas conectadas y a la vez aisladas. Veo, y sí, me asusta. Veo personas sin propósito y sin esperanza. Veo que todos estamos desesperados por encajar. Veo que todo está mal dentro y alrededor de mí. Pero a pesar de todo, tengo esperanza. Porque hay un Dios que se preocupa por nosotros, por mí y por usted, quien odia las injusticias, soledad y desigualdad. Tanto que Él no nos dejó para luchar solos, sino que nos acompañó en la lucha. Él sufrió injusticia, dolor y dio su vida por nosotros. Aunque fuimos nosotros quienes creamos los problemas, y nosotros somos los que merecíamos sufrir las consecuencias. Mas Él resucitó y venció a la muerte con el fin de restaurar la humanidad a su propósito original, una persona a la vez. ¿Por qué creo en esto? He visto cómo la esperanza se restaura y vidas transformadas. He visto relaciones rotas ser sanadas. He visto personas que superan dificultades a causa de la paz de Dios. He visto la gente perdonar atrocidades. He visto a Dios responder oraciones. He visto sanidad. He visto al quebrantado hallar el amor, la aceptación y la paz de Dios. He encontrado amor y aceptación en Dios y la paz. He experimentado esta transformación para mí y estoy seguro que puede suceder para ti también.
1: ¿Cómo está el pueblo escuchando decenas de canciones espirituales? ¡Gozando! ¿Será que tengamos problema por eso?
2: ¡Que el enemigo no puede hacer nada con nosotros!
3: ¡Aleluya!
1: Entonces, continuemos que nos amanecemos.

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3: La Biblia dice:
4: los ojos de Jehová están sobre los justos y atentos sus oídos al clamor de ellos. Salmos 34:15.
5: Así dice la Biblia.
2: Este fue el versículo bíblico de hoy.
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3: Los Hechos de los Apóstoles, capítulo 13.
4: Entre los profetas y maestros de la iglesia de Antioquía de Siria se encontraban Bernabé, Simeón, llamado El Negro, Lucio, de Cirene, Manaén, compañero de infancia del rey Herodes Antipas, y Saulo. Cierto día, mientras estos hombres adoraban al Señor y ayunaban, el Espíritu Santo dijo:
5: consagren a Bernabé y a Saulo para el trabajo especial al cual los he llamado.
4: Así que, después de pasar más tiempo en ayuno y oración, les impusieron las manos y los enviaron. Entonces Bernabé y Saulo fueron enviados por el Espíritu Santo. Descendieron hasta el puerto de Seleucia y después navegaron hacia la isla de Chipre. Allí, en la ciudad de Salamina, fueron a las sinagogas judías y predicaron la palabra de Dios. Juan Marcos fue con ellos como su asistente. Después viajaron de ciudad en ciudad por toda la isla, hasta que finalmente llegaron a Pafos, donde conocieron a un hechicero judío, un falso profeta llamado Bar Jesús. El tal se había apegado al gobernador Sergio Paulo, quien era un hombre inteligente. El gobernador invitó a Bernabé y a Saulo para que fueran a verlo, porque quería oír la palabra de Dios. Pero Elimas, el hechicero, eso es lo que significa su nombre en griego, se entrometió y trataba de persuadir al gobernador para que no prestara atención a lo que Bernabé y Saulo decían. Trataba de impedir que el gobernador creyera. Saulo, también conocido como Pablo, fue lleno del Espíritu Santo y miró al hechicero a los ojos. Luego dijo:
6: tú, hijo del diablo, lleno de toda clase de engaño y fraude, y enemigo de todo lo bueno, ¿nunca dejarás de distorsionar los caminos verdaderos del Señor? Ahora mira, el Señor ha puesto su mano de castigo sobre ti y quedarás ciego. No verás la luz del sol por un tiempo.
4: Al instante, neblina y oscuridad cubrieron los ojos del hombre y comenzó a andar a tientas, mientras suplicaba que alguien lo tomara de la mano y lo guiara. Cuando el gobernador vio lo que había sucedido, se convirtió, pues quedó asombrado de la enseñanza acerca del Señor. Luego Pablo y sus compañeros salieron de Pafos en barco rumbo a Panfilia y desembarcaron en la ciudad portuaria de Perge. Allí, Juan Marcos los dejó y regresó a Jerusalén, pero Pablo y Bernabé siguieron su viaje por tierra adentro hasta Antioquía de Pisidia. El día de descanso, fueron a las reuniones de la sinagoga. Después de las lecturas acostumbradas de los libros de Moisés y de los profetas, los que estaban a cargo del servicio les mandaron el siguiente mensaje:
7: hermanos, si tienen alguna palabra de aliento para el pueblo, pasen a decirla.
4: Entonces Pablo se puso de pie, levantó la mano para hacer que se callaran y comenzó a hablar.
6: Hombres de Israel, y ustedes, gentiles temerosos de Dios, escúchenme. El Dios de esta nación de Israel eligió a nuestros antepasados e hizo que se multiplicaran e hicieran fuertes durante el tiempo que pasaron en Egipto. Luego, con brazo poderoso los sacó de la esclavitud. Tuvo que soportarlos durante los 40 años que estuvieron vagando por el desierto. Luego destruyó a 7 naciones en Canaán y le dio su tierra a Israel como herencia. Todo esto llevó cerca de 450 años. Después de eso, Dios les dio jueces para que gobernaran hasta los días del profeta Samuel. Luego el pueblo suplicó por un rey, y Dios les dio a Saúl, hijo de Cis, un hombre de la tribu de Benjamín, que reinó durante 40 años. Pero Dios quitó a Saúl y lo reemplazó con David, un hombre de quien Dios dijo: he encontrado en David, hijo de Isaí, a un hombre conforme a mi propio corazón. Él hará todo lo que yo quiero que haga. Y es precisamente uno de los descendientes del rey David, Jesús, el Salvador de Israel prometido por Dios. Antes de que él viniera, Juan el Bautista predicaba que todo el pueblo de Israel tenía que arrepentirse de sus pecados, convertirse a Dios y bautizarse. Cuando estaba en los últimos días de su ministerio, Juan preguntó: ¿creen ustedes que yo soy el Mesías? No, no lo soy. Pero él pronto viene, y yo ni siquiera soy digno de ser su esclavo, ni de desatarle las sandalias de sus pies. Hermanos, ustedes, hijos de Abraham, y también ustedes, gentiles temerosos de Dios, este mensaje de salvación ha sido enviado a nosotros. La gente de Jerusalén y sus líderes no reconocieron a Jesús como la persona de quien hablaron los profetas. En cambio, lo condenaron, y al hacerlo, cumplieron las palabras de los profetas que se leen todos los días de descanso. No encontraron ninguna razón legal para ejecutarlo. Pero de
8: es la una, con 30 minutos.
6: Que lo matara. Una vez que llevaron a cabo todo lo que las profecías decían acerca de él, lo bajaron de la cruz y lo pusieron en una tumba. Pero Dios lo levantó de los muertos, y durante varios días se apareció a los que habían ido con él de Galilea a Jerusalén. Actualmente ellos son sus testigos al pueblo de Israel. Y ahora nosotros estamos aquí para traerles la buena noticia. La promesa fue dirigida a nuestros antepasados, y ahora Dios nos la cumplió a nosotros, los descendientes, al resucitar a Jesús. Esto es lo que el segundo salmo dice sobre Jesús: tú eres mi hijo, hoy he llegado a ser tu padre. Pues Dios había prometido levantarlo de los muertos, no dejarlo que se pudriera en la tumba. Dijo: yo te daré las bendiciones sagradas que le prometí a David. Otro salmo lo explica con más detalle: no permitirás que tu santo se pudra en la tumba. Este salmo no hace referencia a David, pues después de haber hecho la voluntad de Dios en su propia generación, David murió. Fue enterrado con sus antepasados y su cuerpo se descompuso. No, el salmo se refería a otra persona, a alguien a quien Dios resucitó y cuyo cuerpo no se descompuso. Hermanos, escuchen. Estamos aquí para proclamar que por medio de este hombre Jesús, ustedes tienen el perdón de sus pecados. Todo el que cree en él es declarado justo ante Dios. Algo que la ley de Moisés nunca pudo hacer. Tengan cuidado. No dejen que las palabras de los profetas se apliquen a ustedes. Pues ellos dijeron: miren, ustedes burlones, asómbrense y mueran. Pues estoy haciendo algo en sus propios días, algo que no creerían aun si alguien les dijera.
4: Cuando Pablo y Bernabé salieron de la sinagoga ese día, la gente les suplicó que volvieran a hablar sobre esas cosas la semana siguiente. Muchos judíos y devotos convertidos al judaísmo siguieron a Pablo y a Bernabé, y ambos hombres los exhortaban a que continuaran confiando en la gracia de Dios. A la semana siguiente, casi toda la ciudad fue a oírlos predicar la palabra del Señor. Cuando algunos judíos vieron las multitudes, tuvieron envidia, así que calumniaban a Pablo y debatían contra todo lo que él decía. Entonces Pablo y Bernabé hablaron con valentía y declararon:
6: era necesario que primero les predicáramos la palabra de Dios a ustedes, los judíos. Pero ya que ustedes la han rechazado y se consideran indignos de la vida eterna, se la ofreceremos a los gentiles. Pues el Señor nos dio este mandato cuando dijo: yo te he hecho luz para los gentiles, a fin de llevar salvación a los rincones más lejanos de la tierra.
4: Cuando los gentiles oyeron esto, se alegraron y le dieron las gracias al Señor por su mensaje. Y todos los que fueron elegidos para la vida eterna se convirtieron en creyentes. Así que el mensaje del Señor se extendió por toda esa región. Luego los judíos provocaron a las mujeres religiosas influyentes y a los líderes de la ciudad, e incitaron a una turba contra Pablo y Bernabé y los echaron de la ciudad. Así que ellos se sacudieron el polvo de sus pies en señal de rechazo y se dirigieron a la ciudad de Iconio. Y los creyentes se llenaron de alegría y del Espíritu Santo.

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0: malo, y dice, y ha probado a los que dicen ser apóstoles, no lo son. O sea, que esta iglesia tenía un discernimiento fino. No era una iglesia loca, de que cualquiera iba ahí y se sacudía y decía, yo soy, y la gente, amén, y caía por el suelo. Esta iglesia pasaba por un colador. A todo el que decía, yo soy apóstol, yo tengo autoridad, yo tengo palabra, yo tengo profecía, yo tengo revelación, ellos decían, vamos a probarte a ver si es verdad. Por eso hay iglesia donde usted no puede inventar, de que me sacudí y ellos se van a sacudir, no. Le van a tirar, como decimos aquí los dominicanos, el líquido a ver si usted es oro. Y se quedan escudriñando a ver qué es lo que hay detrás de usted, o qué espíritu es que usted está ministrando. Y es el deber de toda iglesia en este tiempo, porque no todo el que dice que es, hay que probarlo. La Biblia dice escudriñar los espíritus, porque no todo el que tiene un micrófono, que tiene una chaqueta, tiene una corbata y dice gloria a Dios es. Hay muchas cosas encubiertas que se meten, y muchos espíritus que se meten dentro de las iglesias por gente que lo lleva. ¿Usted entendió? Esta iglesia probó a lo que se llamaban ser apóstoles. Era una iglesia que había que respetar en cuanto a eso. Yo sabía eso porque tenía ese discernimiento para saber quién era y quién no era. Por eso yo siempre he aconsejado a los predicadores que cuando ellos vayan a una iglesia que predica, nunca piensen que ellos son la última Coca-Cola del desierto. Que en esa iglesia puede haber uno que sea más usado por Dios que tú. Lo repito otra vez. Usted no ve que hay gente que va a una iglesia y cree que se está llevando el mundo por delante. Y usted lo ve con ese orgullo y desatando con el micrófono. Pero tú no sabes quién está ahí sentado, que tiene más revelación que tú, más profundidad que tú, conoce a Dios más que tú y Dios lo usa más que tú. Siempre vaya a la iglesia humilde, tranquilito, y deje que sea Dios que fluya a través de usted. Nunca pretenda ser y nunca prive. Oye, usted no sabe quién está ahí sentado. El que iba a la iglesia de Éfeso creyendo que era, la iglesia le decía, tú no eres nada. Que probaba lo que son apóstoles y no lo son. ¿Y usted sabe cuántos apóstoles habían ahí? Ahí había muchos apóstoles falsos, pero cuando llegaban a Éfeso tenían que hacer salud. Espérate, aquí no se puede. Yo sé que cada pastor tiene que tener una obligación de enseñarle la palabra a su iglesia y enseñarle a la iglesia lo que es el fuego extraño y lo que es el fuego de Dios, y enseñarlo a hacer la diferencia de lo que es el fuego de Dios y el fuego extraño. Y que tú, el que hable en su altar, hable por la palabra, dirigido por el Señor y por la palabra. Que no venga a hacer cuento de camino, ni cuento de vieja, ni fábula. Que aquí no queremos ni cuento de camino, ni cuento de vieja, ni queremos fábula. Aquí queremos palabra de Jehová. Voz de Dios, no de hombre. Voz de Dios, no de hombre. Tenemos mucha gente haciendo cuentos y nada de palabra. Hay muchos predicadores haciendo cuentos. Pero cuentos hacíamos nosotros allá afuera. Y con lenguaje vulgar y con lenguaje... No. Háblame palabra. Háblame revelación de Dios. Háblame una palabra que me trastorne. Una palabra que me lleve a otra dimensión. Una palabra que me haga ver en el espejo y que me diga, tienes que arreglarte, levántate, ¿qué te pasa? Sacúdete. Tú tienes que salir del suelo. Dios te está llamando. Una palabra que me sane, que me saque el rencor, que me saque la amargura, que me saque toda esa basura. Eso es lo que necesitamos. Una palabra del cielo que nos transforme.
1: Sin la envidia del cuadrante.

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6: Estos salmos son poderosos. Traen sanidad al alma y al cuerpo. Porque no son solo letras, son palabras vivas de Dios. David escribió este salmo en medio de una gran angustia. Su cuerpo estaba enfermo, su alma cansada, y sus noches llenas de lágrimas. En su dolor clamó a Dios, el único que podía darle vida. Si hoy necesitas sanidad y consuelo, deja que este salmo toque tu corazón.

ojos están gastados de sufrir. Se han envejecido a causa de todos mis angustiadores. Apartaos de mí, todos los hacedores de iniquidad, porque Jehová

mis ojos están gastados de sufrir. Se han envejecido a causa de todos mis angustiadores. 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
1: Hola, yo soy Emilio Reyes. Si quieres conocer el alcance de la misericordia de Dios, presta atención a las siguientes palabras. Se complace el Señor en los que le temen y en los que esperan en su misericordia. Acerquémonos pues confiadamente al trono de la gracia de Dios para alcanzar misericordia y hallar gracia para el oportuno socorro. Pero Dios, que es rico en misericordia, por su gran amor con que nos amó, aun estando nosotros muertos en nuestros pecados, nos dio vida juntamente con Cristo, pues por gracia somos salvos. Deje el impío su camino, y el hombre inicuo sus pensamientos, y vuélvase al Señor, el cual tendrá de él misericordia, y al Dios nuestro, el cual será amplio en perdonar. ¿Qué Dios como tú, que perdona la maldad y olvida el pecado? No retienes para siempre tu enojo, porque te deleitas en la misericordia. Su misericordia es de generación en generación a los que le temen.
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2: Un mosaico de paisajes, culturas y promesas. Desde Jerusalén, la ciudad eterna, cuna de reyes y profetas, hasta la pintoresca Galilea, tierra de luz y esperanza. En el Mediterráneo, ciudades como Jope susurran el eco de visiones y cambios, donde olas y profecías han convergido por milenios. Cesarea se convirtió en la puerta a los gentiles. Turquía guarda las siete iglesias del Apocalipsis. En la antigua Grecia, Pablo anunció al Dios desconocido, y en Roma, los mártires encendieron la llama del Evangelio con su sangre. Exploremos juntos y descubramos algunos de los datos más interesantes y extraordinarios de la tierra de la Biblia. Cesarea, la joya del Mediterráneo. Cesarea Marítima, joya del Mediterráneo y orgullo del rey Herodes, se levantó como símbolo del poder romano en la costa de Judea. Con su puerto colosal, anfiteatros y palacios adornados de mármol, la ciudad brillaba como un faro de cultura helenística y dominio imperial. Sin embargo, más allá de su esplendor político y comercial, Cesarea se convirtió en escenario decisivo de la historia bíblica y del cristianismo naciente. Fue aquí donde el apóstol Pedro, obedeciendo la visión recibida en Jope, entró en casa de Cornelio, un centurión romano. Al anunciarle las buenas nuevas de Jesucristo, el Espíritu Santo descendió sobre Cornelio y su familia en Hechos 10, marcando un momento trascendental. Por primera vez los gentiles fueron recibidos plenamente en la comunidad de la fe. Cesarea se convirtió así en el lugar donde el Evangelio se abre camino hacia el mundo no judío. Años después, Cesarea volvió a resonar en la historia con la figura de Pablo de Tarso. Arrestado en Jerusalén y trasladado a esta ciudad, compareció ante gobernadores y reyes, Félix, Festo y Agripa, defendiendo su misión y su fe. Desde aquí, apeló a César y emprendió su viaje a Roma, llevando el mensaje de Cristo al corazón del imperio.
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1: Jesús estaba diciendo que la alabanza es una fortaleza, que la alabanza es una muralla. Por eso cuando usted alaba a Dios, los demonios corren. Por eso cuando usted alaba a Dios, usted crea un muro de defensa. Al único que no le gusta que se alabe a Dios es el diablo, porque el diablo sabe que tiene una pared.
2: Cuando usted alaba a Dios, eso crea una fortaleza alrededor. Y usted puede estar siendo atacado por cualquier tipo de espíritu y usted va a crear una fortaleza. Por eso cuando usted se siente oprimido, tiene que alabar a Dios. No importa que tenga el tren, chama. No importa.

0: la iglesia que quiere milagro, la iglesia que quiere gloria, la iglesia que quiere que Dios se manifieste, tiene que alabar a Jehová.
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0: A pesar de no haber ni un indicio que diga que esta arca existe, miles de personas aún la buscan por todos lados, pues se dice que tiene poderes milagrosos. En el Antiguo Testamento se habla sobre el Arca de la Alianza, señalando que fue el mismo Dios quien le indicó a Moisés cuál debía de ser el diseño del arca, dónde guardaría las tablas con los 10 mandamientos escritos. Un arcón de madera de acacia con una cubierta de oro, tanto por dentro como por fuera, con 2 querubines adornando su tapa y en el exterior, 4 anillos para poder poner ahí un par de varas de acacia que ayudarán a los hombres a transportar el arca. Fue según las escrituras, quien tocara el arca directamente con sus propias manos sería incinerado al instante por su inmenso poder. Han pasado 2600 años desde que no se sabe nada acerca del arca y muchos mitos y teorías han surgido sobre su localización actual, que la sitúan en diferentes lugares del mundo, como Egipto, enterrada en el mismo Jerusalén, Estados Unidos, Japón y Etiopía, siendo este último un lugar donde existe toda una religión en la cual su máximo santo es el Arca de la Alianza y que, según los lugareños, dentro de uno de sus antiguos templos permanece este artefacto mítico, cobrando la vida de distintos sacerdotes que la custodian, pues se dice que estar cerca del arca te quita la vida lentamente. Actualmente muchos científicos creen que el arca podría contener algún elemento de alta radiactividad, lo que ocasionaría a la larga el fallecimiento de quien esté cerca de ella, o que tal vez pudiera estar cargada con un alto voltaje, lo que provocaría que las personas se electrocutaran al tocarla. Pero todo esto solo se queda en suposiciones, pues mientras el arca siga desaparecida en el tiempo, su historia no será más que un mito.
1: Encrucijada de 3 continentes, Israel se extiende desde sus costas del Mediterráneo hasta los desiertos del Negev. Una mezcla de naturaleza, ingenio y armonía. Pocos lugares ofrecen tanto por kilómetro cuadrado para sostener el espíritu. Una tierra de contrastes, de diversidad de pueblos y gentes, llena de ciudades y lugares que cambiaron el rumbo de la historia, como Jerusalén, la Eterna, así como de lugares sorprendentes y dinámicos que conforman el Israel moderno, como Tel Aviv, lugar de hermosos paisajes, llenos de colores, desde la pintoresca Galilea hasta las arenas del desierto de Judea. Exploremos juntos y descubramos algunos de los datos más interesantes y extraordinarios de Israel. ¿Cómo se formó el Estado moderno de Israel? Israel existió como una nación independiente hace más de 3.000 años, cuando bajo el mando de Josué, tras un exilio de 400 años en Egipto, las tribus israelitas conquistaron la tierra de Canaán. Sin embargo, después de la destrucción de Jerusalén en el año 70 después de Cristo, los israelitas experimentaron un período de exilio que duró casi 2.000 años. Después de sufrir múltiples persecuciones y planes de aniquilamiento, en 1947, las Naciones Unidas aprobaron un plan para crear 2 estados en el mandato británico de Palestina, el Estado Judío y el Estado Palestino. El 14 de mayo de 1948, David Ben-Gurión proclamó la independencia del Estado de Israel, lo que fue seguido inmediatamente por la guerra con varios estados árabes. Este conflicto duró 15 meses y es conocida como la Guerra de Liberación, que se celebra cada año en Israel, en el Yom Ha'atzmaut, y conmemora la renovación del Estado judío en la tierra de Israel. 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

0: Jesús mismo lo afirmó y dijo: se levantará nación contra nación y reino contra reino, y habrá pestes, hambres, terremotos en diferentes lugares, y esto será principio de dolores, porque lo espantoso está por venir. Hola, yo soy Almeida, educando.
1: ¿Qué está haciendo para construir la autoestima de su cónyuge?
2: Cuando ella se arregla, yo le digo: corazón, te ves muy linda. Le digo eso para que se sienta mejor sobre sí misma. Yo trato de halagarla cuando puedo.
1: En un artículo de cierta revista, el fallecido comediante Steve Allen una vez reveló que de niño se sentía solo y era un tanto torpe. Así que emprendió a usar su sentido natural de humor para cubrir su problema.

En la que usted puede llegar a conocer a su pareja es conociendo su niñez. Descubra cómo las experiencias pasadas lo hicieron la persona que es ahora. Su cónyuge se sentirá animada o animado cuando empiece a escucharlo y a preocuparse por él o ella.

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5: Oye, este es el Bima, mayordomo del reino. Y esto es lo que se está viviendo hoy en día.

arrepintiere de su maldad contra la cual hablé. Yo, Jehová, me arrepentiré del mal que había pensado hacerles. Y ningún arma forjada contra ustedes prosperará. Y condenarás toda lengua que se levante contra ustedes en juicio. Esta es la herencia de los siervos de Jehová.

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0: horario de visita a los pacientes termina en 15 minutos. Agradecemos su cooperación.
1: Con permiso. 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
4: Gracias por compartir junto a nosotras día a día este programa. El cariño y las manifestaciones de amor en la relación de pareja siempre será lo mejor. Por eso, hoy compartiremos contigo algunas razones por las que besar es bueno para tu salud. Y si es bueno para tu salud, también será para tu matrimonio.
5: Porque el mundo es más bonito cuando lo compartes con alguien.
4: La primera de las razones por las que besar es bueno para la salud y el matrimonio es que es un ejercicio. Cuando besas a tu pareja, ejercitas cerca de 30 músculos de tu rostro. Esto hace que tu rostro permanezca en movimiento y en movilidad. Obviamente se trata de un ejercicio mínimo. Si deseas mejorar tu salud, sal a correr todas las mañanas. Número 2. Mejora tu autoestima. Besar y que te besen te ayuda a mejorar tu autoestima por el simple hecho de que te sientes querida y deseada. Sentirse así es algo muy importante para cualquier persona a cualquier edad. Número 3. Mejoras tu circulación. Cuando besas con intensidad, se acelera el ritmo de tu corazón, que provoca que se dilaten los vasos sanguíneos, que hace que la sangre llegue con más facilidad a todos los órganos de tu cuerpo. La presión arterial baja sus niveles normales, algo que es muy bueno para personas con hipertensión. Número 4. Reduce los dolores menstruales. Besar hace que los dolores de cabeza y los cólicos menstruales disminuyan. Esto se debe a la dilatación de los vasos sanguíneos y a la sensación de placer que produce besar y recibir besos. El beso moviliza varios tipos de secreciones hormonales que tienen eficacia analgésica y fortalecen las defensas del organismo. Número 5. Evita la caries. Durante un beso hay intercambio y aumento de saliva. Esto ayuda a eliminar la placa de los dientes, que es la causa de las caries. Número 6. Te hace una persona más feliz. Con un beso, tu cuerpo aumenta la producción de las hormonas que te hacen más feliz, como la dopamina, la serotonina y la oxitocina. Y número 7. Quemas calorías. Tal y como te mencionamos en el primer punto, cuando besas haces ejercicio. Esto te ayuda a eliminar el exceso de calorías. Por cada beso lleno de pasión, quemas de 8 a 16 calorías. Recordemos finalmente las palabras que están expresadas en el libro de los Cantares, escrito por el sabio Salomón. Bésame una y otra vez, porque tu amor es más dulce que el vino.
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0: Deuteronomio, capítulo 6, versículos 6 a 7. Y estas palabras que yo te mando hoy estarán sobre tu corazón y las repetirás a tus hijos. Y hablarás de ellas estando en tu casa y andando por el camino y al acostarte y cuando te levantes. Jeremías 17, versículos 7 y 8. Bendito el varón que confía en Jehová y cuya confianza es Jehová, porque será como el árbol plantado junto a las aguas.
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0: He aquí yo vengo pronto, y mi galardón conmigo, para recompensar a cada uno según sea su obra. Apocalipsis, capítulo 22, versículo 12.
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5: La verdadera gentileza es aquella en la que estás dispuesto a renunciar a algo que realmente necesitas por ayudar a otros. Piensa en esto. 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
1: Son las 3 con 30 minutos.
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3: Hoy presentamos la vida, hechos y acontecimientos de la vida de Job.
4: Capítulo 28.
5: La gente sabe de dónde extraer la plata y cómo refinar el oro. Saben de dónde sacar hierro de la tierra y cómo separar el cobre de la roca. Saben cómo hacer brillar la luz en la oscuridad y explorar las regiones más lejanas de la tierra mientras buscan minerales en lo profundo. Cavan pozos y abren minas lejos de donde vive la gente. Descienden por medio de cuerdas, balanceándose de un lado a otro. En la superficie de la tierra se cultivan alimentos, pero muy abajo, la tierra está derretida como por fuego. Abajo, las piedras contienen lapislázuli precioso y el polvo contiene oro. Son tesoros que ningún ave de rapiña puede ver, ni el ojo de halcón alcanza a distinguir. Ningún animal salvaje ha pisado esos tesoros. Ningún león ha puesto su garra sobre ellos. La gente sabe cómo romper la roca más dura y volcar de raíz a las montañas. Construyen túneles en las rocas y descubren piedras preciosas. Represan el agua que corre en los arroyos y sacan a la luz los tesoros escondidos. Pero, ¿sabe la gente dónde encontrar sabiduría? ¿Dónde puede hallar entendimiento? Nadie sabe dónde encontrar sabiduría porque no se halla entre los vivos. Aquí no está, dice el océano. Aquí tampoco, dice el mar. No se puede comprar con oro. No se puede adquirir con plata. Vale más que todo el oro de Ofir, mucho más que el precioso ónice y el lapislázuli. La sabiduría es más valiosa que el oro y el cristal. No se puede comprar con joyas engastadas en oro fino. El coral y el jaspe no sirven para adquirirla. La sabiduría vale mucho más que los rubíes. No se puede canjear por el precioso peridoto de Etiopía. Es más valiosa que el oro más puro. Pero, ¿sabe la gente dónde encontrar sabiduría? ¿Dónde puede hallar entendimiento? Se esconde de los ojos de toda la humanidad. Ni siquiera las aves del cielo, con su vista aguda, pueden descubrir la sabiduría. La destrucción y la muerte dicen: solo hemos oído rumores acerca de dónde encontrarla. Únicamente Dios entiende el camino a la sabiduría. Él sabe dónde se puede encontrar, porque Él mira hasta el último rincón de la tierra y ve todo lo que hay bajo los cielos. Él decidió con qué fuerza deberían soplar los vientos y cuánta lluvia debería caer. Hizo las leyes para la lluvia y trazó un camino para el rayo. Entonces vio la sabiduría y la evaluó, la colocó en su lugar y la examinó cuidadosamente. Esto es lo que Dios dice a toda la humanidad: el temor del Señor es la verdadera sabiduría. Apartarse del mal es el verdadero entendimiento.

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1: Escuchen, hijos míos.

se guarde. Oh, ay, ay, ay, ay, ay. Oh, malimane macu. Oh, catarabacaya. Oh, gloria, gloria, gloria, gloria a Dios. Oh, gloria a Dios, el que se guarde porque le debe mucho a Dios. El que vive para Cristo porque le debe mucho. Hey. Que nadie se meta con tu fe. Que lo que tú eres, lo eres porque Dios te dio una oportunidad. Ay, ay, ay.

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0: noticias.
1: Pedro es liberado de cárcel en extrañas circunstancias. Desarrollamos aquí la información. Pedro, el reconocido líder hebreo, fue liberado anoche en extrañas circunstancias que son materia de investigación por parte de las autoridades de Jerusalén. El presidente Herodes había anunciado anoche en cadena de radio y televisión que dejaría en libertad a Pedro, pero unas horas más tarde la guardia que vigilaba al detenido dio la voz de alerta. Al parecer, mientras Pedro dormía, un enviado de Dios se presentó en la cárcel y tocó a Pedro en el costado para despertarlo y le dijo: «Deprisa, levántate». Al instante las cadenas se le cayeron de las manos. Testigos relataron que el enviado de Dios habría dado instrucciones precisas a Pedro para que recogiera sus pertenencias y lo siguiera. Salieron de la celda, pasaron la primera y la segunda guardia, y al llegar a la puerta de hierro que daba a la calle, esta se abrió por sí misma. Una vez afuera, el enviado desapareció y Pedro quedó en libertad. Una buena noticia está en desarrollo.
2: En 1996, surge como una iniciativa de los hermanos Carlos y Jorge Montes y su primo Pedro Quiles, lo que después de la llegada de Ángel López, se convertiría en el grupo Sun by Four. En su segundo álbum, alcanzaron el éxito internacional cuando la canción A Puro Dolor se coloca en el primer lugar de las listas de popularidad en el mundo hispano. Mientras su versión en inglés recorre Europa, especialmente España, Holanda, Suiza, Alemania, y llegando a través de las ondas radiales a lugares tan distantes como Tailandia, Singapur y Japón. Pero con el éxito y fama del mundo, también llegaron los problemas. La gloria del mundo no pudo llenar el vacío de sus vidas. El rey del universo había puesto su mirada en tres muchachos del campo, inexpertos e indignos. Él tenía un plan mucho más importante para ellos. Jesús hace su llegada triunfal a sus vidas.
3: Oh, Jesús.
2: Aquella promesa, aquel bautismo que una vez les hizo parte del pueblo de Dios, había reclamado lo que le pertenecía a Cristo. Desde antes de la creación, hoy, Sun by Four pertenece solo a Cristo y a su iglesia. Y desde Puerto Rico, son enviados al mundo con un testimonio sencillo. Sun by Four.
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0: Aquí hay una confrontación entre la mentira versus la verdad, entre lo falso y lo verdadero, entre los profetas del pueblo versus los profetas del verdadero Dios. Ananías no era profeta de Dios, pero al pueblo le agradaba cuando él profetizaba. Pero cuando Jeremías hablaba, profeta de Dios, el pueblo no lo quería, porque el mensaje que traía era un mensaje duro. ¿Qué decía Jeremías? El Dios de cielo y tierra dice: sométanse a Nabucodonosor. Y el pueblo decía: imposible, porque Nabucodonosor es pagano. Y Jeremías decía: la boca de Dios lo ha dicho, sométanse. Es el plan de Dios. Hay cosas que Dios habla que usted y yo ni las entendemos. Hay cosas que Dios dice que con el tiempo se cumplen. Y hay cosas que Dios ordena que al pueblo a veces no le gusta. Jeremías era el profeta autorizado por Dios, no Ananías. Pero a pesar de ser el profeta autorizado por Dios, sellado por Dios, apartado por Dios, el pueblo no le hacía caso. Querían a Ananías, y Ananías no era el profeta de Dios. No querían a Jeremías porque Jeremías siempre le dijo la verdad, y al pueblo no le gustaba la verdad. Por eso se alineaba con la mentira. Y ese es el cuadro que estamos viviendo hoy, que a los verdaderos profetas de Dios no se le hace caso. Se les llama fanáticos, incultos, ministros de poliéster. Se mofan, se burlan, dicen que no es de Dios. A los que amamos la verdad y predicamos la verdad, nos dicen predicadores de muerte, de juicios, enajenados. ¿Estará Dios loco? Lo que dice Dios vendrá, aunque a ti no te guste y aunque a mí no me guste. El cielo y la tierra pasará, mas su palabra no pasará. Levante las manos y alabe la gloria de Jehová. O le creemos a los profetas de Dios, a los ministros verdaderos de Dios, o se alinea usted con los charlatanes.
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0: que se paró un día para conectarse con sus hijos, contigo, conmigo, con todos ustedes. Y en este lugar podemos adorar el nombre de Dios en espíritu y en verdad.
1: Amén.
0: Te invito a que puedas adorar el nombre de nuestro Dios. Vamos.

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0: las lecciones del gallo.
1: Primera lección.
0: Aunque el clima no sea favorable, igual el gallo se levanta temprano a cumplir su tarea. Nosotros podemos aprender eso del gallo. Todos los días tenemos que levantarnos a construir nuestros sueños. Aquí no se tira la toalla. Aquí se aprende, se crece, se evoluciona, pero no se tira la toalla.
1: Segunda lección.
0: Pase lo que pase, contra viento y marea, y esté donde esté, el gallo siempre canta. El gallo nunca dice: hoy amanecí de mal humor, hoy no voy a cantar. No, nada de eso. El gallo se levanta y canta. Igual tenemos que hacer nosotros. Con dinero o sin dinero, con ventas o sin ventas, con decepciones o sin decepciones, igual nos tenemos que levantar con actitud positiva a dar lo mejor de nosotros.
1: Tercera lección.
0: Al gallo nadie le agradece y nadie lo aplaude, pero el gallo igual canta. El gallo no canta para impresionar a los demás. El gallo canta para él. Canta porque es su naturaleza. Igual tienes que hacer tú. Avanzas no para aparentar, no para competir con otros. Avanzas porque eso está en tu ADN.
1: Cuarta lección.
0: Aunque otros se molesten, cuando el gallo despierta, despierta a los que duermen. El gallo no pide permiso. El gallo es el gallo y mueve al gallinero. Aprende esa lección de liderazgo. Los líderes no piden permiso. Los líderes no esperan a que los demás se animen. Los líderes avanzan con los que quieren avanzar.
1: Quinta lección.
0: El gallo proclama nuevas noticias, anuncia un nuevo día. Si tú quieres salir adelante, tienes que ser un líder. Los líderes inspiran a los demás, transmiten una visión, anuncian el futuro. Los líderes son optimistas y motivan a los demás, son fortaleza. Si tu gente te ve decaído, desanimado, triste, entonces les contagias eso. Los líderes levantan la moral al equipo. Eso hace el gallo, le transmite al gallinero una actitud gallarda.
1: Sexta lección.
0: El gallo es fiel a su tarea. El gallo sabe que su tarea es liderar al gallinero, y entonces lidera. El gallo sabe que su tarea es cantar, entonces canta. El gallo tiene una misión y no la cambia. Es fiel a ella.
1: Séptima lección.
0: El gallo canta a la misma hora y nunca se queja por hacer siempre lo mismo. El gallo no dice: ya estoy aburrido, me quiero jubilar, ya no es como antes. No, el gallo no se queja. Si tú te quejas de lo que haces, es porque probablemente no ames lo que haces. Las quejas traen pobreza, atraen problemas, alejan a las personas positivas.
2: Son las 4:30.
0: De líderes. Los líderes no se quejan, avanzan. Conclusión. Muchas veces las cosas no salen como esperamos. Nos va mal, tropezamos, nos caemos, perdemos. Así son los negocios y así es la vida. A veces estás arriba, a veces estás abajo. Lo importante es no perder la actitud. Así es el gallo. Lo pueden desplumar, puede andar sin comer, pero él sigue derechito, con la frente en alto.
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0: porque ya se ha predicado este evangelio por radio y televisión, por literatura en página impresa, por satélite y por internet, y ahora más que nunca por las redes sociales, alcanzando al mundo de forma abrumadora, para testimonio a todas las naciones, y entonces estamos próximo al fin. Hola, ¿qué tal? Yo soy Almeida, educando.
1: Qué gusto saludarte una vez más. Eunice nos ha escrito desde Ambato, Ecuador, y nos hace la siguiente consulta. En los últimos meses me he sentido más cansada de lo habitual en mi trabajo y hasta siento un poco de sueño en algunas horas del día. Díganme qué consejo me darían para poder evitarlo. Si ese también es tu caso, pon atención a las siguientes recomendaciones.
2: 1 + 1 + 1 = familia.
1: La primera de las cosas que puedes tomar en cuenta para evitar el sueño y la flojera en tu lugar de trabajo es comer a las horas. Cuando no consumes alimento, tienes poca energía y te concentras poco. No te saltes ninguna comida y verás que tendrás menos pesar para hacer las cosas. Cuando no comes, afectas tu actividad cerebral y tu capacidad de respuesta intelectual. Evita largos periodos de privación de alimento y líquidos. Número 2. Aliméntate bien. Consume alimentos sanos y mantén una dieta equilibrada. Si estás correctamente hidratada y alimentada, tu cerebro y ánimo estarán en las mejores condiciones. Incluye en tu dieta alimentos que tengan omega 3, 6 y 9. Los puedes encontrar en las semillas de calabaza y chía. Número 3. Comienza por lo más fácil. Si tienes la oportunidad de adelantar las cosas más difíciles, hazlo. De preferencia en las primeras horas de la jornada. Es mejor hacer las cosas más sencillas cuando estás cerca de la hora de la salida. 4. Mantén el buen humor. Las actividades que tienes que hacer en el trabajo te serán más difíciles si las haces de malas. Cambia tu actitud y verás que podrías hacer tus actividades con mayor velocidad. Aprende a amar tu trabajo. Busca el lado amable de las cosas. Es un buen ejercicio para tu cerebro. 5. Practica un pasatiempo. Entrenas más tu cerebro cuando practicas una actividad. Puede ser un deporte, llenar crucigramas, leer, completar una colección o cocinar. Realizar una actividad que amas ayuda a tu mente. Recordemos finalmente las palabras del sabio Salomón cuando dijo: pon en manos del Señor todas tus obras y tus proyectos se cumplirán. Cuando de trabajo se trate, nada mejor que descansar y poner todo en las manos de Dios. Él puede encargarse no solamente de que nuestros proyectos y nuestras metas se cumplan, sino también de renovar nuestras fuerzas.
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2: Hola, soy Milton de los Santos. Nos encanta cuando uno de nuestros oyentes nos llama la atención con algo de interés que podemos transmitir a otros oyentes. Un oyente nos envió un enlace a un artículo en el sitio web de National Geographic sobre datos poco conocidos acerca de los ojos de los animales. Aunque National Geographic trata la evolución como un hecho, no se hizo mención de que Dios creó los ojos de estos animales. Pero estamos seguros de que nuestros oyentes serán rápidos en dar crédito a quien merece el crédito. Cuando se le preguntó qué criatura tiene la mayor cantidad de ojos, la revista respondió que el poseedor del récord mundial es un tipo de molusco llamado quitones. Este habitante del océano tiene miles de ojos incrustados en conchas en la espalda. La mayoría de especies de la concha de la vieira también tienen hasta cientos de ojos, al igual que las almejas gigantes. Es más, ciertos tipos de gusanos de tubo gigantes llamados Sabellidae y Serpulidae tienen cientos de pequeños ojos, ojos compuestos en sus apéndices de sentidos. Cuando se le preguntó qué animal tiene el sistema de visión más avanzado, el artículo dio el visto bueno a otra criatura submarina, el camarón mantis. Sus ojos tienen tres regiones separadas y son capaces de incluso ver la luz ultravioleta y la luz polarizada circularmente. En comparación con nuestros tres fotorreceptores, el camarón mantis tiene hasta 16.
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quien prospera, y esto implica que dependemos de su favor. Él es quien nos da la oportunidad para compartir su palabra e inspirarte a relacionarte con Él. Nuestra oración es poder mantener claro esto, una estación entregada por Dios para

0: a Bill Gates, ¿existe alguien más rico que tú en el mundo? Gates respondió, sí, conocí a alguien más rico que yo, pero en un tiempo en el que aún no era ni rico ni famoso. Un día, estando en el aeropuerto de Nueva York, me acerqué a un vendedor para comprar un periódico. Al tenerlo en mis manos, me di cuenta de que no tenía suficiente dinero, así que decidí dejarlo. En ese momento, el vendedor me dijo que lo tomara, que no era necesario pagarlo, me lo daba gratis. Años después, cuando ya era rico y conocido, recordé a aquel vendedor. Me propuse buscarlo, y tras un mes de búsqueda, finalmente lo encontré. Le pregunté, ¿recuerdas cuando me diste un periódico gratis? Quiero devolverte ese favor, pídeme lo que desees y te lo cumpliré. El vendedor se negó y me respondió algo que me dejó sorprendido. ¿De verdad cree que puede igualar mi ayuda? Yo lo ayudé cuando solo era un humilde vendedor de periódicos. Ahora usted, siendo el hombre más rico del mundo, me ofrece ayuda. ¿Cómo podría ser lo mismo? Ese día entendí que aquel hombre era más rico que yo, porque no esperó tener dinero para ayudarme. Simplemente lo hizo por bondad. La verdadera riqueza no está en el dinero, sino en la capacidad de ayudar con lo que se tiene. No debemos esperar a ser millonarios para ser generosos.
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0: González.
1: ¿Sabías que la Biblia dice así?
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3: El texto bíblico de hoy.
4: La Biblia dice:
5: Busqué a Jehová y él me oyó y me libró de todos mis temores. Salmo 34:4.
6: Así dice la Biblia.
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1: Escuchen, hijos míos.
2: Hoy presentamos
3: Los Hechos de los Apóstoles, capítulo 14.
4: Lo mismo sucedió en Iconio. Pablo y Bernabé fueron a la sinagoga judía y predicaron con tanto poder que un gran número de judíos y griegos se hicieron creyentes. Sin embargo, algunos de los judíos rechazaron el mensaje de Dios y envenenaron la mente de los gentiles en contra de Pablo y Bernabé. Pero los apóstoles se quedaron allí por mucho tiempo, predicando con valentía acerca de la gracia del Señor. Y el Señor demostraba que el mensaje era verdadero al darles poder para hacer señales milagrosas y maravillas. Pero la gente de la ciudad estaba dividida en cuanto a su opinión sobre ellos. Algunos estaban del lado de los judíos y otros apoyaban a los apóstoles. Entonces una turba de gentiles y judíos, junto con sus líderes, decidieron atacarlos y apedrearlos. Cuando los apóstoles se enteraron, huyeron a la región de Licaonia, a las ciudades de Listra y Derbe y sus alrededores. Y allí predicaron la buena noticia. Mientras estaban en Listra, Pablo y Bernabé se toparon con un hombre lisiado de los pies. Como había nacido así, jamás había caminado. Estaba sentado, escuchando mientras Pablo predicaba. Pablo lo miró fijamente y se dio cuenta de que el hombre tenía fe para ser sanado. Así que Pablo lo llamó con voz alta.
5: ¡Levántate!
4: Y el hombre se puso de pie de un salto y comenzó a caminar. Cuando la multitud vio lo que Pablo había hecho, gritó en su dialecto local.
6: ¡Estos hombres son dioses en forma humana!
4: Decidieron que Bernabé era el dios griego Zeus y que Pablo era Hermes por ser el orador principal. El templo de Zeus estaba situado justo fuera de la ciudad, así que el sacerdote del templo y la multitud llevaron toros y coronas de flores a las puertas de la ciudad y se prepararon para ofrecerle sacrificios a los apóstoles. Cuando los apóstoles Bernabé y Pablo oyeron lo que pasaba, horrorizados se rasgaron la ropa y salieron corriendo entre la gente mientras gritaban:
7: ¡Amigos! ¿Por qué hacen esto? Nosotros somos simples seres humanos, tal como ustedes.
5: Hemos venido a traerles la buena noticia de que deben apartarse de estas cosas inútiles y volverse al Dios viviente, quien hizo el cielo y la tierra, el mar y todo lo que hay en ellos.
7: En el pasado, Él permitió que todas las naciones siguieran su propio camino, pero nunca las dejó sin pruebas de sí mismo y de su bondad. Por ejemplo, les envía lluvia y buenas cosechas, y les da alimento y corazones alegres.
4: No obstante, aún con estas palabras, a duras penas Pablo y Bernabé pudieron contener a la gente para que no les ofreciera sacrificios. Luego unos judíos llegaron de Antioquía e Iconio y lograron poner a la multitud de su lado. Apedrearon a Pablo y lo arrastraron fuera de la ciudad, pensando que estaba muerto. Pero los creyentes lo rodearon y él se levantó y regresó a la ciudad. Al día siguiente, salió junto con Bernabé hacia Derbe. Después de predicar la buena noticia en Derbe y de hacer muchos discípulos, Pablo y Bernabé regresaron a Listra, Iconio y Antioquía de Pisidia, donde fortalecieron a los creyentes. Los animaron a continuar en la fe y les recordaron que debemos sufrir muchas privaciones para entrar en el reino de Dios. Pablo y Bernabé también nombraron ancianos en cada iglesia. Con oración y ayuno, encomendaron a los ancianos al cuidado del Señor, en quien habían puesto su confianza. Luego atravesaron nuevamente Pisidia y llegaron a Panfilia. Predicaron la palabra en Perge y después descendieron hasta Atalia. Por último, regresaron en barco a Antioquía de Siria, donde habían iniciado su viaje. Los creyentes de allí los habían encomendado a la gracia de Dios para que hicieran el trabajo que ahora habían terminado. Una vez que llegaron a Antioquía, reunieron a la iglesia y le informaron todo lo que Dios había hecho por medio de ellos y cómo Él también había abierto la puerta de la fe a los gentiles. Y se quedaron allí con los creyentes por mucho tiempo.

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0: compartir con ustedes una reflexión. Quiero leerles este versículo. Viene de 1 de Juan 2, 17. Dice, el mundo pasa y sus deseos, pero el que hace la voluntad de Dios permanece para siempre. Muy interesante. El mundo pasa y sus deseos. Significa que todo lo que existe acá hoy en la tierra, todo lo que uno puede ver, tocar, sentir, oler, literalmente todo lo que uno puede llegar a desear, ya sea el respeto, la fama, miles de amigos en el Facebook, dinero, poder, en algún momento va a dejar de existir. Salvo el que realmente hace, o sea, pone en práctica la voluntad de Dios en su vida. Entonces, en realidad, vale la pena pensar un cacho si estamos realmente invirtiendo nuestro tiempo en cosas que son temporarias, que van a pasar con el tiempo, o en cosas que son eternas. O sea, es decir, la voluntad de Dios. Nada permanece para siempre, excepto Dios. Dios sí permanece para siempre. Es la única cosa que existe en el universo que es eterno. Y si nosotros también queremos tener una vida que dura...
1: Son las 5 con 30 minutos.
0: A nivel eterno. Entonces tenemos que conformarnos a su voluntad. No estoy hablándoles de algún concepto, de entender algo diferente, estoy hablando de hacer la voluntad de Dios. Porque la Biblia dice, el que come o bebe o lo que fuera que lo haga a la gloria de Dios. Entonces eso significa que cada acción, por más mínima que sea, con todo nuestro corazón, si estamos haciéndolo para servirle a Dios, entonces tiene un valor. Si sientes como tu vida es vacía, si sientes que nada lo que hagas tiene sentido, la rueda gira y gira y gira y nunca llegas a ningún lado, entonces te aconsejo arriesgar todo por Cristo. Es lo mejor que hay. Lo he experimentado en mi vida personal, seguir a Cristo de forma total, sinceramente entregado a Él, es una aventura. Y acuérdense, el amor es una decisión.
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2: Los que descendieron a la cueva, los que estaban en deuda, los que estaban afligidos, los que tenían el alma amargada, allí comenzó.

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La palabra para ti hoy es, sé una persona optimista. En Efesios 2:6 leemos, Él nos resucitó y nos dio un lugar en el cielo junto a Jesús. Para convertirte en una persona optimista, tienes que hacer estas tres cosas. 1. Expande tu concepto de Dios. ¿Cómo? Leyendo su palabra y conociéndolo mejor. Sé como el niñito en la clase de la escuela dominical al que la maestra le preguntó qué estaba dibujando y él le contestó, ¡adiós!

0: La maestra le dijo, pero es que nadie sabe cómo es Dios. Con mucha confianza, el niño le contestó, cuando yo termine, van a saber. ¿Cómo luce tu Dios? ¿Amoroso o crítico? ¿Distante o disponible? ¿Limitado o poderoso? El concepto que tengas de Dios determinará tu confianza en Él, así que dedica tiempo a conocerlo. 2. Reconoce las limitaciones de Satanás. El diablo es el perdedor más viejo del mundo, un ex empleado del cielo que fue despedido debido a su arrogancia y que va camino a la destrucción. Y el único poder que tiene sobre nosotros es el que nosotros le damos cuando ignoramos sus artimañas. 2 Corintios 2:11. La Biblia dice, sométanse a Dios, resistan al diablo y él huirá de ustedes. 4:7. Tú tienes poder sobre Satanás, así que úsalo. Y 3, mírate como Dios te ve. Él no te ve tan solo como eres, sino como serás. Si las experiencias pasadas te han condicionado para verte como alguien sin valor, comienza ahora mismo a cambiar tu imagen propia creyendo lo que Dios dice sobre ti en su palabra. Si Él tiene una buena opinión de ti, ¿qué más importa? Te recomiendo que te leas Jeremías 29:11, Isaías 43:1-3 y Efesios 2:6. Según vas haciendo esas tres cosas todos los días, te vas convirtiendo en una persona optimista en un mundo pesimista.
1: Decía Facundo Cabral, la vida no te quita cosas, te libera de cosas. Te alivia para que vueles más alto, para que alcances la plenitud. De la cuna a la tumba es una escuela. Por eso, lo que llamas problemas son lecciones. No perdiste a nadie. El que murió, simplemente se nos adelantó. Porque para allá vamos todos. Además, lo mejor de él, el amor, sigue en tu corazón. No hay muerte, hay mudanza. Y del otro lado te espera gente maravillosa. Gandhi, Miguel Ángel, Whitman, San Agustín, tu abuelo y mi madre. Que creía que la pobreza está más cerca del amor. Porque el dinero nos distrae con demasiadas cosas y nos aleja. Porque nos hace desconfiados. Hay tantas cosas para gozar y nuestro paso por la tierra es tan corto que sufrir es una pérdida de tiempo. Tenemos para gozar la nieve del invierno y las flores de la primavera. El chocolate de la Perusa, la baguette francesa, los tacos mexicanos, el vino chileno, los mares y los ríos, el fútbol de los brasileños, las mil y una noches, la Divina Comedia, el Quijote, el Pedro Páramo, los boleros de Manzanero y las poesías de Whitman, la música de Mahler, Mozart, Chopin, Beethoven, las pinturas de Caravaggio, Rembrandt, Velázquez, Picasso y Tamayo, entre tantas maravillas. Y si tienes cáncer o sida, pueden pasar dos cosas.
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4: La hora 6.
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0: seguimos edificando con impactantes cápsulas evangelísticas. 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
1: Pero Job viene del oriente. Él hacía todo lo que hacía porque alguien se lo comentó, porque alguien le habló, porque alguien le decía el poder que tenía un altar, porque alguien le decía el poder que tenía orar a Dios. Y quien le dijo a él fue la esposa. Pero la Biblia dice que cuando él empezó a pasar las persecuciones y a vivir lo que estaba viviendo, el tipo no luchó, y el tipo lo que empezó a cuestionar y dijo: ¿de qué me ha servido levantar altar? ¿De qué me ha servido buscar a Dios? ¿De qué me ha servido levantarme de mañana, gastar dinero, perder sueño? No me ha servido de nada. Yo para los viudas he sido un juez, le he ayudado, la gente me ve por la plaza y todo el mundo levanta la mano, porque yo he calzado el que no tiene calzado, he vestido el que está del día. El tipo se está justificando, y cuando la mujer ve esto, la mujer se le para y le dice: si tú crees que de nada te valió lo que yo te dije, entonces maldícelo y muérete. Pero yo, que yo sé de dónde vengo, me voy a mantener en lo que te dije, me voy a mantener en lo que te hablé, me voy a mantener en lo que me enseñaron mi padre.
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1: Escucha otra reflexión.
2: Si tu pareja te corrige, no pongas a la defensiva. No todo lo que te incomoda es un ataque. A veces es solo alguien que te ama y quiere verte crecer. En vez de molestarte, escúchalo. No estás en una competencia, estás en un equipo. Si no aceptas que te digan tus errores, ¿cómo esperas mejorar como persona y como pareja?
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2: Un hombre puede admirar a muchas, pero con quien elige casarse es con la que le da paz. No busca perfección, ni una cara bonita todo el día. Busca respeto, compañía, lealtad, alguien con quien reírse y sentirse en casa. Busca una mujer que no compita con él, sino que camine a su lado. La belleza atrae, pero la paz se queda.
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0: La Biblia enseña que en aquel día solo habrá 12 ancianos, 12 sillas, 12 apóstoles. Por lo tanto, no hay cupo para más apóstoles. Piensa en esto. Hola, yo soy Almeida, educando.
1: En el Evangelio de este día, escuchamos que junto con Jesús iba un gran gentío, y él, dándose vuelta, les dijo: cualquiera que venga a mí y no me ame más que a su padre y a su madre, a su mujer y a sus hijos, a sus hermanos y hermanas, y hasta a su propia vida, no puede ser mi discípulo. El que no carga con su cruz y me sigue, no puede ser mi discípulo. ¿Quién de ustedes, si quiere edificar una torre, no se sienta primero a calcular los gastos para ver si tiene con qué terminarla? No sea que una vez puesto los cimientos, no pueda acabar y todos los que lo vean se rían de él diciendo: este comenzó a edificar y no pudo terminar. ¿Y qué rey, cuando sale en campaña con otro, no se sienta antes a considerar si con 10.000 hombres puede enfrentar al que viene contra él con 20.000? Por el contrario, mientras el otro rey está todavía lejos, envía una embajada para negociar la paz. De la misma manera, cualquiera de ustedes que no renuncie a todo lo que posee, no puede ser mi discípulo. El seguimiento de Jesús es como una piedra en el zapato. Nos hace detenernos en el camino y examinar qué es lo que no nos deja seguir. Nos obliga a pensar si el camino vale la pena, si es el adecuado, el ideal. Pues el seguimiento de Jesús tiene unas exigencias destinadas a liberar a los seres humanos de las cargas inútiles y excesivas. El seguimiento de Jesús prepara y exige absoluta libertad. Se trata, sin lugar a dudas, de un camino novedoso. Camino que muchos han seguido en la historia y que se muestra como una propuesta radical para realizar el designio divino. Tantos santos y santas que son modelo y también estímulo para seguir este camino, descubriendo en él la fuente y el sentido de la vida. El Evangelio de hoy nos recuerda las exigencias del seguimiento. Requerimientos que, en alguna medida, pueden mortificar, causar incomodidad.
2: Son las 6:30.
1: Ayudar al discípulo a estar disponible para seguir el camino de Jesús. Esas singulares exigencias no serán tan exigentes si se convierten en parte del estilo de vida del discípulo. Por eso, lo más oportuno es no llevar mucha carga para el camino, acumulando bienes innecesarios, ni cargar con muchas bolsas, pues el bien más grande es Dios mismo, ni llevar mucha compañía, pues en la comunidad de hermanos se encontrará la amistad y el apoyo. Viendo así las cosas, el camino se debe emprender en la más entera libertad, con los brazos abiertos para ir al encuentro del hermano y con los pies descalzos para estar en el más cercano contacto con la realidad.

Señor, dame la decisión para seguirte, abrazando la cruz y desprendiéndome de todo aquello que no necesite para el camino. Amén. Y que la bendición de Dios Todopoderoso, del Padre, del Hijo y del Espíritu Santo los acompañe siempre.

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2: Un hombre egoísta tuvo este sueño. Vio cómo era llevado a las puertas del infierno. Penetró y el calor y el olor a azufre eran insoportables. Y se fijó que había mucha gente sentada en torno a una mesa sugerentemente servida. Estaba llena de alimentos muy apetitosos y exquisitos. Sin embargo, todos los comensales tenían cara de hambrientos y el gesto demacrado. Sus manos terminaban en algo como palillos con los que debían comer, pero no podían porque eran tan largos como un remo. Por eso, por más que estiraban su brazo, nunca conseguían llevarse nada a la boca. Su hambre solo se les iba en deseos. De pronto el soñador fue sacado de aquel lugar de tormento y se vio llegando al cielo. Con gran asombro vio que también allí había una mesa llena de comensales y con apetitosos manjares. Sin embargo, nadie tenía la cara desencajada. Todos lucían un semblante alegre, respiraban salud y bienestar. Entonces se fijó que allí en el cielo, cada cual se preocupaba de alimentar con los largos palillos al que tenía enfrente. Así ninguno se quedaba sin comer. El egoísta al despertar comprendió el mensaje. Desde esta vida en la tierra, que es la única que se nos ha dado como oportunidad de prepararnos para la eternidad, debemos ejercitar el don de la ayuda hacia los demás. Si no lo hacemos así, nuestro egoísmo nos llevará a una condenación de sufrimiento. Hay que sembrar mientras vivamos, para cosechar también en vida y juntos disfrutar de los más apetitosos frutos. El egoísmo no conduce a nada bueno. El mismo término, al usarse, es despreciable, cuanto más la acción egoísta. No te niegues a hacer el bien a quien es debido, cuando tuvieres cómo hacerlo. No digas a tu prójimo, anda y vuelve, y mañana te daré, cuando tienes contigo que darle, nos recuerda el proverbio bíblico.
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rodeados en el nombre de Jesús, y la presencia de Dios rodean a los que temen a Dios. ¿Cuántos temen a Dios en esta noche? ¿Cuántos temen a Dios en esta noche? Oh, declara.

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3: La Biblia dice:
4: Os digo que todo aquel que me confesare delante de los hombres, también el Hijo del Hombre le confesará delante de los ángeles de Dios. Mas el que me negare delante de los hombres, será negado delante de los ángeles de Dios. Lucas capítulo 12, versos 8 y 9.
5: Así dice la Biblia.
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3: Capítulo 20.
4: Entonces Zofar el Naamatita respondió:
5: debo responder, porque estoy muy molesto. He tenido que soportar tus insultos, pero ahora mi espíritu me mueve a responder. ¿No te das cuenta que desde el principio del tiempo, desde que el hombre fue puesto sobre la tierra por primera vez, el triunfo de los malos ha durado poco, y la alegría de los que viven sin Dios ha sido pasajera? Aunque el orgullo de los incrédulos llegue hasta los cielos y toquen las nubes con la cabeza, aún así, ellos desaparecerán para siempre y serán desechados como su propio estiércol. Sus conocidos preguntarán: ¿dónde están? Se desvanecerán como un sueño y nadie los encontrará. Desaparecerán como una visión nocturna. Quienes alguna vez los vieron, no los verán más. Sus familias nunca volverán a verlos. Sus hijos mendigarán de los pobres, porque tendrán que devolver las riquezas que robaron. A pesar de ser jóvenes, sus huesos yacerán en el polvo. Ellos disfrutaron del dulce sabor de la maldad, dejando que se deshiciera bajo su lengua. La saborearon, dejándola mucho tiempo en la boca, pero de repente la comida en su estómago se vuelve ácida, un veneno en su vientre. Vomitarán la riqueza que se tragaron. Dios no permitirá que la retengan. Chuparán el veneno de cobras y la víbora los matará. Nunca más disfrutarán de las corrientes de aceite de oliva ni de los ríos de leche y miel. Devolverán todo lo que consiguieron con tanto esfuerzo. Su riqueza no les traerá alegría, pues oprimieron a los pobres y los dejaron sin nada. Se adueñaron de sus casas. Estuvieron siempre llenos de avaricia y nunca quedaron satisfechos. No queda nada de todo lo que soñaron. Comen hasta hartarse, pero después no les queda nada. Por eso su prosperidad no perdurará. En medio de la abundancia, caerán en dificultades y el sufrimiento se apoderará de ellos. Que Dios les llene la vida de problemas. Que Dios haga llover su enojo sobre ellos. Cuando intenten escapar de un arma de hierro, una flecha de bronce los atravesará. Cuando les arranquen la flecha de la espalda, la punta brillará con sangre. El terror de la muerte los invade. Sus tesoros serán lanzados a la más densa oscuridad. Un fuego descontrolado devorará sus bienes y consumirá todo lo que les queda. Los cielos pondrán al descubierto su culpa, y la tierra testificará contra ellos. La inundación arrasará con su casa. El enojo de Dios descenderá en torrentes sobre ellos. Esa es la recompensa que Dios da a los malvados. Es la herencia decretada por Dios.

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1: Y hablar de río es hablar de algo que nosotros usualmente conocemos. Durante años hemos escuchado hablar de río. Los ríos representan la llenura, representan lo que nuestros antepasados nos dieron. Hombres de Dios terribles como Gigi Ávila, Luis Urbae, Kateri Kulma. Hombres de Dios que cuando llegaban a un lugar, no importa la sequedad que había en un lugar, ese lugar se llenaba de río. Y aparentemente en los últimos años hemos visto una decadencia espiritual, donde solamente hemos visto algunas lagunas y algunos charcos y algunos arroyitos. Nos recuerdan los grandes ríos que han pasado. Y todo el que es sincero sabe de lo que le estoy hablando. Hoy día, hermano, necesitamos que vuelvan los ríos de nuevo. Hoy día necesitamos. Y una de las cosas que he aprendido, bendito sea el Señor, es que cuando apresaron a Pablo, cuando a Pablo lo apresaron, es impresionante ver que a Pablo y Silas lo apresaron, pero no pudieron apresar los ríos que había en él. Es cierto que físicamente lo apresaron, pero espiritualmente los ríos estaban vigentes. Por lo tanto, cuando los ríos están dentro de ti, no hay límite, no hay barrera, no hay frontera. Y es por eso que hay gente que alaban a Dios más que otro, porque hay gente que tiene lagunas, otros tienen estanques, pero hay otros que tienen ríos. La gente que tiene ríos no tiene límite. La gente que tiene ríos no tiene frontera ni barrera. Esa gente siempre están alabando a Dios. Anteriormente yo recuerdo unos años, tenía 5 años de predicar, y recuerdo que yo llegaba a algunos cultos y le decía a la gente: alaba, alaba. Y yo salía desgalillado de los cultos, que no podía predicar al otro día, hasta que el Señor me reveló que la alabanza de un pueblo va a ser de acuerdo al nivel de agradecimiento que tenga ese pueblo. Este lunes de fuego se puede acabar a las 3 de la mañana, y si alguien no es agradecido se va a ir como vino. Pero si alguien vino a agradecer a Dios y alabar a Dios, algo tiene que... ¡Lanzo! ¡Vamos, alguien denle un aplauso fuerte a Dios!

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0: a minuto.
1: Son las 7:30.
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4: Hay una sed en mi alma que nada en este mundo puede llenar. He buscado en todo, pero solo en ti encuentro paz. Hoy vengo a ti, Señor, con sed de tu presencia.

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0: Hola, qué gusto acompañarte en esta ocasión. Durante la temporada de verano, muchas personas deciden aventurarse a realizar viajes largos por carretera para aprovechar las vacaciones y disfrutar de una de las estaciones más esperadas del año. Sin embargo, muchos viajeros no toman en cuenta los daños a la salud que puede generar el pasar varias horas sentados sin un debido cuidado. En ese sentido, estos malos hábitos pueden ocasionar accidentes de tránsito por la fatiga que le produce al conductor. Para evitar todo tipo de riesgos y convertir una linda experiencia en una terrible pesadilla, los expertos nos brindan recomendaciones para viajar a salvo. Las vamos a compartir contigo a continuación.
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0: La primera recomendación para hacer viajes largos y estar a salvo es descansar bien el día anterior y no exceder con comida y bebidas. Ingerir en exceso comidas y bebidas atribuye pesadez al conductor y torpeza en los movimientos. Número 2. No sobrecargar el vehículo. Cuando viajamos, muchas veces el equipaje supera la capacidad de la maletera y se suele llevar el excedente con los pasajeros. Tomar en cuenta que es necesario estar cómodos para poder soportar las largas jornadas de viaje. Número 3.

0: adormecimiento en los músculos y afectar la circulación sanguínea. Dijo en una ocasión el apóstol Pablo: tengan el mismo sentir, pensar unos con otros, no sean altivos en su pensar, sino condescendientes con los humildes, no sean sabios en su propia opinión. A la hora de viajar debemos pensar en el bienestar de todos, aprender a ser condescendientes el uno con el otro, para poder también así disfrutar de un buen compañerismo juntos.
1: Hagamos de la familia el mejor lugar para crecer.
0: Gracias por tu compañía una vez más. Te esperamos mañana. Hasta entonces y bendiciones.
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0: ¿Sabes el cuento del rey y el barbero?
1: No, no me lo sé.
0: Pues resulta que en una ocasión estaba el barbero afeitando al rey con su navaja, cuando en un exceso de confianza a este se le ocurrió decirle: "Su majestad, pensar que pese a todo su poder, yo tengo ahora su vida en mis manos. Y si quisiera, podría arrancarle la cabeza". El rey no contestó nada, no dijo nada en ese momento. Pero una vez que el barbero terminó de afeitarlo, lo mandó a arrestar inmediatamente. El barbero, sorprendido, llegó y le preguntó al rey: "Su majestad, ¿qué hice? ¿Por qué me mandó a arrestar?". "Te excediste. Extralimitaste mi confianza. Pensaste en la posibilidad de matarme. Y tan delgada como el filo de una navaja es la línea que divide el pensar y el hacer".
1: Interesante, sí.
0: Y hablando de pensamientos, este mundo no hay quien lo entienda. Mira, mi mujer y mis hijos se la pasan todo el tiempo quejándose porque yo paso más tiempo en la barbería que en la casa. ¿Qué culpa tengo yo de eso? El dinero hay que lucharlo, mi amigo, no cae del cielo. En todo caso, Dios tiene la culpa, que fue el que hizo las cosas así, ¿no? ¿Usted qué cree?
1: Para ti, ¿qué es lo más importante? ¿La familia o el trabajo?
0: Hombre, la familia.
1: ¿Seguro?
0: Segurísimo.
1: ¿Y qué es lo más valioso? ¿El dinero o el tiempo?
0: Bueno, supongo que el tiempo, porque el tiempo es vida.
1: Exacto. Eso es lo que quiere tu familia de ti. Tiempo, vida compartida. Lo más valioso.
0: ¿Y entonces? ¿Qué me recomienda? ¿Que no trabaje?
1: No, al contrario. El trabajo también es tiempo que uno le dedica a la familia. El problema, mi amigo, está en el exceso. En el exceso, en extralimitarse. Acuérdate del cuento del barbero y el rey.
0: ¿Me vas a dejar ganar alguna vez?
1: Ganarme te dejaré alguna vez, sí. Pero dejarme afeitar. Primero tengo que pensarlo. Hasta la vista.
0: Muy bien, hasta luego, señor Luis. Que pase el próximo, por favor.

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es un compromiso. Dile a Josué que yo voy a tener guerra con Amalek de generación en generación. Y Dios tenía esa batalla y dijo: hasta aquí llegó Amalek. Y yo tengo mi hombre para eso. Recuérdese que en el cielo está todo bien, porque es el cielo, es el trono de Dios. Los propósitos de Dios se manifiestan aquí en la tierra. Y Dios te ha escogido a ti para manifestar y cumplir ese propósito. Y hay de ti.

Porque lo que Dios le puso en la mano lo enterraron. Hay gente que se está jugando con eso y tú te puedes perder, porque ¿para qué Dios te llamó? Tú tienes que ver cuál es el propósito que Dios quiere contigo, porque los ángeles no van a hacer lo que tú y yo hacemos. Y hay personas que van a ser alcanzadas y eres tú el elegido. Hay personas que van a ser alcanzadas y

0: seguridad en medio de una familia, en medio de una casa, en medio de un barrio, y le ha dicho: tú eres el hombre que va a mantener el portal espiritual abierto, tú eres el hombre y la mujer que va a evitar que el espíritu de muerte se manifieste por esta calle, que el espíritu de muerte se manifieste en esta familia. Pablo no caminó con Jesús, pero Pablo era el apóstol de los gentiles. Y Dios entrenó a 11 hombres, pero ninguno de ellos fue el apóstol de los gentiles. ¿A quién llamo? A Pablo. Y por eso Pablo viajó tanto, escribió tanto, por el tipo de ministerio que tenía. Hay gente que no se ha dado cuenta que Dios la ha llamado a una tarea especial, pero la desprecia, no la quiere, está tranquilo. Y ahí es donde viene el problema, porque es una desobediencia directa. Cuando Dios te dice que haga algo que tú tampoco lo quieres hacer, porque no te conviene. Y el problema es, no es lo que te convenga, es lo que al reino le convenga. Porque el reino siempre va a confrontar tu voluntad, porque hay cosas que al reino le va a convenir, pero a ti no.
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0: Cuando te digan que eres legalista, antisocial o anticuado, responda así: no es que seamos legalistas, es que ustedes son extremistas, liberales. No es que seamos antisocial, es que ustedes son partícipes o cómplices de una sociedad corrupta, anticristiana, antisanta, antipura. En cambio, nosotros somos o formamos parte de la sociedad celestial y al orden divino, que es muy diferente a la sociedad perversa de hoy. Reconocemos que hay que limpiarse primero por dentro, pero luego también por fuera. Mateo 23:26. Que entendemos perfectamente que somos tripartitas, espíritu, alma y cuerpo. Y la Biblia enseña: y el mismo Dios de paz os santifique por completo, y todo vuestro ser, espíritu, alma y cuerpo, sea guardado irreprensible para la venida de nuestro Señor Jesucristo. Primera de Tesalonicenses 5:23. Nosotros no somos antisocial. Ustedes son artificial. No son genuinos. Dejan los caminos derechos para andar por sendas tenebrosas. Proverbios 2:13. Nosotros no somos anticuados. Ustedes son modificados. Y la Biblia nos llama seguir la senda antigua. Porque así dijo Jehová el Señor: paraos en los caminos y mirad y preguntad por las sendas antiguas cuál sea el buen camino y andad.
1: Son las 8:30.
0: Para vuestra alma. Mas dijeron: no andaremos. Jeremías 6:16. Alaba y adora. Hola, ¿qué tal? Yo soy Almeida, educando.
2: Si queremos una patria transformada, debemos empezar por transformarnos a nosotros mismos y transformar a nuestras familias. Para esto, es necesario que busquemos la excelencia y procuremos ser los mejores en lo que hagamos. Procure ser usted el mejor de los trabajadores de su empresa, el mejor de los estudiantes en su institución, el mejor padre de familia, la mejor madre de familia. Pida perdón si ha fallado a sus hijos. Discúlpese con sus padres si los ha decepcionado. Los grandes cambios sociales no han nacido en las masas. Los grandes cambios sociales surgen en nuestros hogares cuando existe amor, humildad y perdón. Seremos capaces de transformar una nación cuando nosotros seamos capaces de revolucionar nuestra familia. Le habla Sixto Porras, de Enfoque a la Familia.

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2: Gusto compartir nuevamente este espacio junto a ti. Un estudio de la Universidad de Harvard que se comenzó a desarrollar en 1938 reveló que el mejor indicador de felicidad a largo plazo son las relaciones estables con la familia y los amigos. Por eso es importante preocuparnos por nuestra familia. Existen algunos indicadores que nos pueden ayudar a saber si ellos son o no son felices. Te los compartiremos a continuación.
3: 1 + 1 + 1 + 1 = familia.
2: El primero de los indicadores para saber si nuestra familia es feliz es anteponer calidad frente a cantidad. El tiempo es el enemigo de las familias del siglo XXI. La clave está en dar prioridad a la calidad frente a la cantidad. Aprovechar el tiempo que tenemos disponible para realizar actividades que satisfagan a todos y fomenten la unidad es imprescindible. Número 2. Deja fuera los reproches. El exceso de confianza o una definición vaga de los límites de los miembros de la familia suele derivar en un mal común de la misma. El reproche es la muletilla negativa en el hogar. No existe un escenario en el que este se dé con más frecuencia. El uso y el abuso del reproche entre la pareja, hermanos o padres e hijos puede llegar a causar mucho perjuicio. Debemos aprender a destacar el reproche como elemento de defensa. Número 3. Dibuja los límites. Totalmente necesario. La falta de límites claros es uno de los problemas más comunes y que peor consecuencias tiene. Establecerlos es una tarea para la que es necesario implicación y aceptación por parte de todos sus miembros y que debe ser revisada según las circunstancias que rodean la familia. Si dibujamos límites, será más fácil establecer pautas con las que podamos medir los problemas y anticipar soluciones coherentes y aceptadas. Recordemos que todas estas cosas las podemos llevar a la práctica con amor. Dijo el apóstol Pablo en una ocasión: el amor es paciente, es bondadoso, el amor no tiene envidia, el amor no es jactancioso y no es arrogante, no se porta indecorosamente, no busca lo suyo, no se irrita, no toma en cuenta el mal recibido, no se regocija de la injusticia, sino que se alegra con la verdad. Todo lo sufre, todo lo cree, todo lo espera, todo lo soporta. Si queremos tener una familia feliz, comencemos a actuar con actos de servicio, de bondad, de sacrificio propio por cada uno de ellos.
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4: Tened también vosotros paciencia y afirmad vuestros corazones, porque la venida del Señor se acerca. Santiago capítulo 5, versículo 8.
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1: Escuchen, hijos míos.
2: Hoy presentamos
3: la carta del apóstol Pablo a los Romanos, capítulo 8.
4: Por lo tanto, ya no hay condenación para los que pertenecen a Cristo Jesús. Y porque ustedes pertenecen a Él, el poder del Espíritu que da vida los ha libertado del poder del pecado que lleva a la muerte. La ley de Moisés no podía salvarnos, porque nuestra naturaleza pecaminosa es débil. Así que Dios hizo lo que la ley no podía hacer. Él envió a su propio Hijo en un cuerpo como el que nosotros los pecadores tenemos. Y en ese cuerpo, mediante la entrega de su Hijo como sacrificio por nuestros pecados, Dios declaró el fin del dominio que el pecado tenía sobre nosotros. Lo hizo para que se cumpliera totalmente la exigencia justa de la ley a favor de nosotros, que ya no seguimos a nuestra naturaleza pecaminosa, sino que seguimos al Espíritu. Los que están dominados por la naturaleza pecaminosa piensan en cosas pecaminosas. Pero los que son controlados por el Espíritu Santo piensan en las cosas. Por lo tanto, permitir que la naturaleza pecaminosa les controle la mente lleva a la muerte. Pero permitir que el Espíritu les controle la mente lleva a la vida y a la paz. Pues la naturaleza pecaminosa es enemiga de Dios siempre. Nunca obedeció las leyes de Dios y jamás lo hará. Por eso, los que todavía viven bajo el dominio de la naturaleza pecaminosa nunca pueden agradar a Dios. Pero ustedes no están dominados por su naturaleza pecaminosa. Son controlados por el Espíritu, si el Espíritu de Dios vive en ustedes. Y recuerden que los que no tienen al Espíritu de Cristo en ellos, de ninguna manera pertenecen a Él. Y Cristo vive en ustedes. Entonces, aunque el cuerpo morirá por causa del pecado, el Espíritu les da vida, porque ustedes ya fueron declarados justos a los ojos de Dios. El Espíritu de Dios, quien levantó a Jesús de los muertos, vive en ustedes. Y así como Dios levantó a Cristo Jesús de los muertos, Él dará vida a sus cuerpos mortales mediante el mismo Espíritu, quien vive en ustedes. Por lo tanto, amados hermanos, no están obligados a hacer lo que su naturaleza pecaminosa los incita a hacer. Pues si viven obedeciéndola, morirán. Pero si mediante el poder del Espíritu hacen morir las acciones de la naturaleza pecaminosa, vivirán. Pues todos los que son guiados por el Espíritu de Dios son hijos de Dios. Y ustedes no han recibido un espíritu que los esclavice al miedo. En cambio, recibieron el Espíritu de Dios cuando Él los adoptó como sus propios hijos. Ahora lo llamamos Abba, Padre, pues su Espíritu se une a nuestro Espíritu para confirmar que somos hijos de Dios. Así que como somos sus hijos, también somos sus herederos. De hecho, somos herederos junto con Cristo de la gloria de Dios. Pero si vamos a participar de su gloria, también debemos participar de su sufrimiento. Sin embargo, lo que ahora sufrimos no es nada comparado con la gloria que Él nos revelará más adelante. pues toda la creación espera con anhelo el día futuro en que Dios revelará quiénes son verdaderamente sus hijos. Contra su propia voluntad, toda la creación quedó sujeta a la maldición de Dios. Sin embargo, con gran esperanza, la creación espera el día en que será liberada de la muerte y la descomposición, y se unirá a la gloria de los hijos de Dios. Pues sabemos que hasta el día de hoy, toda la creación gime de angustia como si tuviera dolores de parto. Y los creyentes también gemimos, aunque tenemos al Espíritu Santo en nosotros como una muestra anticipada de la gloria futura, porque anhelamos que nuestro cuerpo sea liberado del pecado y el sufrimiento. Nosotros también deseamos con una esperanza ferviente que llegue el día en que Dios nos dé todos nuestros derechos como sus hijos adoptivos, incluido el nuevo cuerpo que nos prometió. Recibimos esa esperanza cuando fuimos salvos. Si uno ya tiene algo, no necesita esperarlo. Pero si deseamos algo que todavía no tenemos, debemos esperar con paciencia y confianza. Además, el Espíritu Santo nos ayuda en nuestra debilidad. Por ejemplo, nosotros no sabemos qué quiere Dios que le pidamos en oración, pero el Espíritu Santo ora por nosotros con gemidos que no pueden expresarse con palabras. Y el Padre, quien conoce cada corazón, sabe lo que el Espíritu dice, porque el Espíritu intercede por nosotros, los creyentes, en armonía con la voluntad de Dios. Y sabemos que Dios hace que todas las cosas cooperen para el bien de quienes lo aman y son llamados según el propósito que Él tiene para ellos. Pues Dios conoció a los suyos de antemano y los eligió para que llegaran a ser como su Hijo, a fin de que su Hijo fuera el Hijo mayor de muchos hermanos. Después de haberlos elegido, Dios los llamó para que se acercaran a Él, y una vez que los llamó, los puso en la relación correcta con Él. Y luego de ponerlos en la relación correcta con Él, les dio su gloria. ¿Qué podemos decir acerca de cosas tan maravillosas como estas? Si Dios está a favor de nosotros, ¿quién podrá ponerse en nuestra contra? Si Dios no se guardó ni a su propio Hijo, sino que lo entregó por todos nosotros, ¿no nos dará también todo lo demás correcta con Él? Entonces, ¿quién nos condenará? Nadie, porque Cristo Jesús murió por nosotros y resucitó por nosotros y está sentado en el lugar de honor a la derecha de Dios e intercede por nosotros. ¿Acaso hay algo que pueda separarnos del amor de Cristo? ¿Será que Él ya no nos ama si tenemos problemas o aflicciones, si somos perseguidos o pasamos hambre, o estamos en la miseria, o en peligro, o bajo amenaza de muerte? Como dicen las Escrituras, por tu causa nos matan cada día, nos tratan como a ovejas en el matadero. Claro que no. A pesar de todas estas cosas, nuestra victoria es absoluta por medio de Cristo, quien nos amó. Y estoy convencido de que nada podrá jamás separarnos del amor de Dios. Ni la muerte, ni la vida, ni ángeles, ni demonios, ni nuestros temores de hoy, ni nuestras preocupaciones de mañana, ni siquiera los poderes del infierno pueden separarnos del amor de Dios. Ningún poder en las alturas ni en las profundidades, de hecho, nada en toda la creación podrá jamás separarnos del amor de Dios que está revelado en Cristo Jesús, nuestro Señor.

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0: integridad necesaria tenemos que hablar de Job.
1: ¿Por qué?
0: Vamos a hablar de Job.
1: Porque la Biblia dice, y dijo Jehová a Satanás, no has considerado a mi siervo Job, que no hay otro como él en la tierra, varón perfecto, temeroso de Dios y apartado del mal, y que todavía aún retiene su integridad, aun cuando tú me incitaste para que lo arruinara. Yo creo que esta ha sido una de las palabras que más el diablo le ha dolido a través de la historia. ¿Sabe por qué? Porque ya cuando el Señor le dice así en el capítulo 2, ya Satanás había empezado su trabajo de arruinar la vida de Job. Y el Señor le dice, tú no ves que todavía se mantiene intacto, tú no ves que todavía retiene su integridad, tú no ves que todavía es fiel a mí, tú no ves que todavía tiene control emocional. Por eso le desglosé lo que significa integridad, porque lo que Dios le está diciendo, tiene lealtad, tiene control emocional, tiene disciplina, tiene congruencia, tiene firmeza en sus acciones, no se ha doblado y sigue adorando mi nombre. Y esto revela algo, gloria al Señor, muy fuerte, porque hay evangélicos que su integridad, o habemos evangélico, me meto en el saco, no me puedo sacar ahí. Habemos evangélico que la integridad nosotros la tenemos hasta que las cosas no están yendo bien. Y la integridad no depende de una circunstancia. La integridad tiene que mantenerse 100%. No matter what happened, no importa qué pase. Yo soy íntegro en la buena y soy íntegro en la mala. El hecho de que Dios no quiera hacer algo por mí no quiere decir que yo suelte la integridad. Eso no se quita, eso no se va, eso no se suelta, eso no se deja ir. Por eso es que aún su mujer le dice, pero aún tú, viendo tu condición, tú retienes tu integridad. Pero mírate, mírate cómo tú estás. ¿Y tú crees que vale la pena seguir siéndole fiel a Dios? Seguir siendo como tú eres con Dios. Dios mío, mira, lo que yo le voy a decir algo, nunca baje la intensidad, Dios. Y no permita que nada se la baje. Si usted está enfermo, gloria al Señor, no deje que la enfermedad le quite la integridad. Si usted está a falta de dinero, no deje que la falta de dinero le quite la integridad.
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4: Dios da instrucciones a Pedro a través de un sueño. Tiempo de noticias. El reconocido líder hebreo Pedro recibió en las últimas horas instrucciones precisas por parte de Dios que lo han obligado a cambiar su itinerario previsto para esta semana. Pedro se encontraba en la ciudad de Haifa, al sur de Israel, cuando al mediodía pidió que le prepararan algo de comer. Fue entonces cuando cayó en éxtasis y vio que el cielo se abría y que de él descendía algo semejante a un gran lienzo atado por las cuatro puntas. Dentro del lienzo había toda clase de cuadrúpedos, reptiles y aves. Entonces oyó una voz que le decía, «Pedro, levántate, mata y come». Pedro respondió negativamente ya que sus convicciones no le permiten comer nada impuro, según manifestó. Por segunda vez la voz le dijo, «Lo que Dios ha limpiado no lo llames común». Mientras Pedro lograba reponerse y asimilar el mensaje, llegaron unos hombres preguntando por él. Una buena noticia está en desarrollo.
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cargo a hombres fieles que sean idóneos para enseñar también a otros. O sea que si usted no es fiel, si usted no es idóneo, si yo no soy decoroso, si yo no soy irreprensible, yo no estoy apto para enseñar. El ministerio más fuerte en la iglesia es el de enseñar. Por eso Jesús.

0: Persona es maestro. Cuando una persona enseña la palabra, no está llamado a debatir cosas que no traen edificación a la iglesia. Por eso cuando yo veo un grupo de maestros que lo que están entrando en contienda, que lo que estudian la Biblia para discutir, digo, esos maestros hay que sentarlos y volver a enseñar la palabra. Cuando Judas dice contender ardientemente por la fe, no se está hablando de que tú vas a hacer debate teológico para querer aplastar a la gente, humillar a la gente. No, todo lo que engendre contienda, todo lo que traiga división, todo lo que traiga problemas en una iglesia, hay que desecharlo. Porque hay veces que hay una gente que se le arman unos líos en la escuela bíblica. Y la escuela bíblica está para edificar. Y se arman unos líos que hasta el respeto se falta en los estudios. Hay gente faltando el respeto a los maestros, gente faltando el respeto a los pastores. Porque hay un grupito de dos o tres que estudia la Biblia para contender. Y se deja usar su lengua y su boca del diablo para traer división a la iglesia. Y una atmósfera donde habita la contienda es una atmósfera donde el Espíritu Santo no se puede mover. No, que yo sé más que tú, no. Por eso Pablo le dice, desecha la cuestión en ella. Cuando tú tienes la sabiduría de Dios, tú no te vas a poner a contender cosas con otro, porque el diablo lo que quiere es traer pleito y que el oyente no sea edificado. El siervo del Señor no debe ser contencioso, sino amable, para con todos, apto para enseñar, y dice sufrido. O sea que cuando uno está enseñando la palabra, debe de ser sufrido. No puede ser contencioso y tiene que ser amable. Tiene que ser, ¿qué? Amable. Hay gente que enseña la palabra con arrogancia. Hay gente que enseña la palabra con inmadurez, con su forma de ser, con yo soy, con esto. No son amables. Y déjeme decirle algo. Si hay un estudio de la Biblia y se para una persona a hacer una pregunta, usted como maestro debe de, con amabilidad, debe contestársela.
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0: oraciones se pongan delante de tus pies, Señor. Te alabamos, Rey.
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0: ¿Has escuchado alguna vez? Estarán dos en el campo, uno será tomado y el otro dejado. Dos mujeres estarán moliendo en un molino, una será tomada y la otra será dejada. Velemos, porque no sabemos a qué hora ha de venir vuestro Señor. Por tanto también, vosotros, estad preparados, porque el Hijo del Hombre vendrá a la hora que no pensáis. ¿Qué tal? Yo soy Almeida, educando.
1: La vida en el cielo será maravillosa, libre de todos los efectos debilitadores del pecado. No habrá más muerte, tristeza, lamento ni dolor, pues Dios hará nuevas todas las cosas. Pero lo mejor de todo es que Él mismo vendrá a vivir entre nosotros, haciendo posible un nuevo nivel de intimidad con Él. Es difícil figurarse esa existencia, pero qué perspectiva tan emocionante. Todo es posible gracias a lo que Jesús hizo cuando murió por nosotros en la cruz. Esto debería motivarnos a adorarlo, a vivir vidas piadosas y a decir a otros cómo pueden ellos también estar seguros de un futuro glorioso.

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1: El entrenamiento espiritual no consiste solamente en decir a la gente cómo lograr grandes cosas para Dios. Comienza por preocuparse por ellos y ganarse el derecho a ser escuchado. Luego, con una vista aguda y una palabra amable, podemos alentar a los demás en el camino de la fe. Cualquier cristiano puede convertirse en un gran entrenador espiritual por medio de la gracia de Dios. Recuerda, la preocupación genuina por los demás es la característica de un gran entrenador espiritual.

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1: No existe naturaleza que el terror a nosotros siembre, pero Puerto Rico nunca va a olvidar ese 20 de septiembre.

0: ¿Sabías que la Biblia dice así?
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2: La Biblia dice:
3: Hermanos míos, ¿de qué aprovechará si alguno dice que tiene fe y no tiene obras? ¿Podrá la fe salvarle? Santiago capítulo 2, versículo 14.
4: Así dice la Biblia.
0: Este fue el versículo bíblico de hoy.
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No juzguen a nadie para que nadie los juzgue a ustedes. Porque tal como juzguen se les juzgará, y con la medida que midan a otros se les medirá a ustedes. ¿Por qué te fijas en la astilla que tiene tu hermano en el ojo y no le das importancia a la viga que está en el tuyo? ¿Cómo puedes decirle a tu hermano, déjame sacarte la astilla del ojo, cuando ahí tienes una viga en el tuyo? ¡Hipócrita! Saca primero la viga de tu propio ojo y entonces verás con claridad para sacar la astilla del ojo de tu hermano. No den lo sagrado a los perros. No sea que se vuelvan contra ustedes y los despedacen, ni echen sus perlas a los cerdos, no sea que las pisoteen. Pidan y se les dará. Busquen y encontrarán. Llamen y se les abrirá. Porque todo el que pide recibe. El que busca encuentra. Y al que llama se le abre. ¿Quién de ustedes, si su hijo le pide pan, le da una piedra? ¿O si le pide un pescado, le da una serpiente? Pues si ustedes, aún siendo malos, saben dar cosas buenas a sus hijos, ¿cuánto más su Padre que está en el cielo dará cosas buenas a los que le pidan? Así que en todo traten ustedes a los demás tal y como quieren que ellos los traten a ustedes. De hecho, esto es la ley y los profetas. Entren por la puerta estrecha, porque es ancha la puerta y espacioso el camino que conduce a la destrucción, y muchos entran por ella. Pero estrecha es la puerta y angosto el camino que conduce a la vida, y son pocos los que la encuentran. Cuídense de los falsos profetas. Vienen a ustedes disfrazados de ovejas, pero por dentro son lobos feroces. Por sus frutos los conocerán. ¿Acaso se recogen uvas de los espinos o higos de los cardos? Del mismo modo, todo árbol bueno da fruto bueno, pero el árbol malo da fruto malo. Un árbol bueno no puede dar fruto malo, y un árbol malo no puede dar fruto bueno. Todo árbol que no da buen fruto se corta y se arroja al fuego. Así que por sus frutos los conocerán. No todo el que me dice, Señor, Señor, entrará.

0: en el reino de los cielos, sino solo el que hace la voluntad de mi Padre que está en el cielo. Muchos me dirán en aquel día: Señor, Señor, ¿no profetizamos en tu nombre, y en tu nombre expulsamos demonios e hicimos muchos milagros? Entonces les diré claramente: jamás los conocí. Aléjense de mí, hacedores de maldad. Por tanto, todo el que me oye estas palabras y las pone...
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2: La hora 11 en punto.
0: Práctica es como un hombre prudente que construyó su casa sobre la roca. Cayeron las lluvias, crecieron los ríos y soplaron los vientos y azotaron aquella casa. Con todo, la casa no se derrumbó, porque estaba cimentada sobre la roca. Pero todo el que me oye estas palabras y no las pone en práctica es como un hombre insensato que construyó su casa sobre la arena. Cayeron las lluvias, crecieron los ríos y soplaron los vientos y azotaron aquella casa, y ésta se derrumbó, y grande fue su ruina.
3: Cuando Jesús terminó de decir estas cosas, las multitudes se asombraron de su enseñanza, porque les enseñaba como quien tenía autoridad y no como los maestros de la ley.

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Este es el día que hizo Jehová. Nos gozaremos y alegraremos en él. Padre, hoy me levanto reconociendo que este día no es casualidad.

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1: 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Pongan todas sus preocupaciones y ansiedades en las manos de Dios, porque Él cuida de ustedes. Primera de Pedro 5:7. Entreguémosle nuestra ansiedad. Los problemas son inevitables en la vida. Ellos están entretejidos en la trama de nuestra vida cada día. Así que con razón, batallamos con la ansiedad, a veces hasta el punto de dejarnos emocionalmente lisiados e impedirnos disfrutar del gozo y la satisfacción. Sin embargo, Dios no nos creó para que manejemos con nuestras propias fuerzas los problemas de este mundo, y es por eso que nos dice que le entreguemos nuestras cargas y le permitamos que nos cuide. ¿Cómo se hace eso? ¿Cómo le entrega uno los problemas a Dios? Empieza simplemente hablando con tu Padre Celestial. ¿Por qué? Porque la oración aleja tu enfoque del problema y lo pone en aquel que puede manejarlo, proveyéndote la solución y revelándote el siguiente paso a seguir. Así que reconoce tu ansiedad y tu necesidad de paz de Dios. Confiesa cualquier pecado que pienses que pueda estar asociado con tus temores. Dile a Dios: necesito tu ayuda, presencia, consuelo, provisión y dirección. Luego, alza tu mirada al Padre Celestial y ten la confianza de que Él, en efecto, te cuidará. En la presencia de Dios, entrégale a Él tus preocupaciones. Padre eterno, este día ya no quiero cargar más con ese peso que lo único que hace es debilitar mi corazón. Hoy te entrego mis ansiedades y te pido que me bendigas con tu consuelo y con la provisión que viene de ti. Yo no puedo manejar la ansiedad, el temor, la aflicción. Esas cargas son demasiado pesadas. Por eso hoy entrego a tus pies toda esta aflicción y toda esta ansiedad, para que pueda vivir en la libertad que tú quieres que lo haga. Gracias, Señor, por tu promesa de que ponga todas mis preocupaciones y ansiedades en tus manos, porque tú cuidas de mí. En el nombre de Cristo Jesús. Amén.
2: Ahí viene el jefe. Le prometí a mi esposa que no trabajaría hasta tarde. No importa lo que diga, no me quedaré tarde. No lo haré.
3: Gómez puede trabajar tarde hoy.
4: ¡No hay problema!
5: Sus acciones revelan sus verdaderas prioridades. Según sus acciones, ¿qué es más importante en su vida?
2: Está bien, me quedaré tarde, pero cenaré con mi esposa. ¡Lo haré!
3: ¿Qué quieren de cenar?
4: ¿Qué tal pizza, señor?
6: Para ilustrar el problema de vivir sin Dios, el asombroso Alan intentará desarmar esta bomba sin el manual.
7: No se preocupen, muchachos. Todo mundo sabe que se tiene que cortar el cable rojo.
6: Está bien, Alan. Todos detrás de los muros de concreto y acción.
7: Amarillo, verde y azul. Oigan, no hay cable rojo. ¿Qué hago?
6: Lo que tú pienses, Alan.
7: ¡Lo que yo piense!
8: Solo haz lo que esté correcto para ti, Alan.
7: Pues si yo hubiera diseñado esta bomba, le hubiera puesto un cable rojo.
6: Ese es el punto, Alan. Nosotros tampoco diseñamos la vida. Por eso necesitamos a Dios.
7: ¡Ajá! Aquí hay un cable rojo. Sabía que podía hacerlo solo.
6: La Biblia es nuestro manual. Nos da instrucciones prácticas de cómo vivir la vida.
7: Tiene que haber una mejor forma de probar
9: desde estos... Desde Monte Santo, muchachos. 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

0: la iglesia más ungida es la que más gente tiene. No es correcto. No es correcto. La iglesia más ungida es aquella que paga un precio en la intimidad con Dios, orando, ayunando, escudriñando la escritura y buscando en santidad el rostro del Señor. Si sigues buscando entretenimiento, como se está buscando en la iglesia, vas a tener entretenimiento por un tiempo y vas a llorar por un largo tiempo. Sé que es un mensaje duro, pero los conciertos cristianos no sientan bases de crecimiento. ¿Y por qué los hace? Qué rico congregarnos para adorar al Señor. Pero lo que te hace crecer es la poderosa palabra del Señor. Esa es la base sólida que hace crecer tu vida. Tu vida en el Señor no puede ser una vida emocional. Necesitas conocimiento. La Biblia dice, mi pueblo perece por falta de show. No, usted no lee la Biblia, dice, mi pueblo perece por falta de conciertos. Mi pueblo perece. Entonces, ¿por qué no corres a buscar el conocimiento, así como corres a buscar el entretenimiento? Yo no sé tú, pero yo estoy determinado a caminar en el proceso, pero concentrado en la ley de Dios y no en la distracción del mundo. A mí no me distrae un becerro. Cuando Aarón me diga, tráeme los zarcillos de oro, ¿qué qué? ¿Y por qué? Aunque no te guste, te estoy predicando la verdad. La bendición parece que es solamente para la familia pastoral, no para la iglesia. Porque hemos convertido la iglesia en un negocio.
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así como nosotros. Toma el control de este día. Que donde estés escuchándonos, Dios te guíe. Que donde te propongas a ir, Dios te acompañe. Que todo lo que hagas sea en tus manos prosperado, así como prospera tu alma en Cristo. 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

0: La historia cuenta que un rey un día colocó una gran roca sobre un camino, obstaculizándolo, y se escondió para ver si alguien la quitaba. Algunos de los comerciantes y cortesanos adinerados del pueblo pasaron por ahí, pero simplemente rodearon la roca y no la quitaron. Muchos culparon al rey de no tener los caminos limpios y no hacer nada para mover esa roca, pero ninguno intentaba moverla. Un día, un campesino que traía verduras en su carreta y sus caballos pasó por ahí. Al ver la gran roca, decidió detenerse, bajó las verduras de su carro y con los caballos jaló la roca hasta quitarla del camino. Mientras recogía su carga de vegetales para volverlas a cargar a la carreta, notó que había una gran cantidad de monedas de oro y un sobre al lado. En el sobre venía una frase que decía: "Esto es para aquella persona que remueva la piedra del camino". El obstáculo que para muchos era un impedimento en el camino, para el campesino, solo fue una oportunidad más para demostrar que nada puede entorpecer nuestro caminar por la vida. Con sabiduría y coraje, hizo lo que nunca nadie más había hecho. Mientras transitamos por la vida, habrá muchas oportunidades para salir adelante. Pero tú, querido amigo, las tienes que salir a buscar. Ellas no van a venir a ti por arte de magia. Hay que trabajar duro, luchar por nuestros sueños, por nuestras metas y, sobre todo, sin pasar por encima de nadie. Que Dios los bendiga.
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0: Mirad que nadie os engañe, porque vendrán muchos en el nombre de Jesús, hablando falacias, hablando vanidades y toda clase de mentiras, torciendo y tergiversando las Escrituras, escondiendo y ocultando la verdad de Dios. 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Te lo estoy dejando saber. Hola, yo soy Almeida, educando.
1: Hola, ¿qué tal? Qué placer acompañarte. Compartimos contigo una consulta que nos hace Mirta desde Manta, Ecuador. Tengo 35 años, estoy casada desde hace 10. Mi esposo trabaja y yo también, pero a veces no es suficiente. ¿Cómo podemos salir de unas deudas que no hemos podido cancelar desde hace algún tiempo? Si ese también es tu caso, pon atención a los siguientes consejos.
2: 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Comparte con nosotros tus dudas y preguntas.
1: La mejor respuesta para saber cómo salir de las deudas es pagándolas. Claro, es simple. Muchas veces lo complicado es lograrlo. Los que están dentro de este problema pueden encontrarse con una pared al momento de buscar soluciones. Han entrado en él por enseñanzas de vida que quizás no son las más saludables para las finanzas personales. Por eso queremos a continuación enumerar algunos pasos para conseguir pagar las deudas. La primera cosa que podemos tomar en cuenta para pagar las deudas es poner en claro cuánto debes y a quién debes. Una lista es el primer paso. Ten una columna para el monto que pagas mensualmente y otra para el interés que te están cobrando. Número 2. Trata de pagar primero las deudas de más alto interés, préstamos informales, tarjetas de crédito, líneas de crédito y los préstamos de consumo, que son por lo regular los que más altos intereses tienen. Número 3. Busca un préstamo de consolidación de deudas. Si aún tu crédito no ha sufrido, habla con una institución financiera y toma un préstamo para pagarlo a todo el que te debe. Quédate pagando una sola cuota, pero paga todo lo demás. No utilices el dinero para otra cosa. Número 4. Negocia las tasas de los préstamos que ya tienes. Muchas veces hay posibilidades de bajar los intereses por los comportamientos del mercado. Pelea cada centavo. Número 5. Reduce tus gastos. Por supuesto que se puede. Hay muchas personas que viven con menos de lo que tú generas. Y te aseguro que si no reduces tus gastos ahora, más tarde tendrás que reducirlos sin opción. Dijo el apóstol Pablo en una oportunidad: los ricos son los amos de los pobres, los deudores son esclavos de sus acreedores. Salir de las deudas no es fácil y a menudo requiere una lucha, pero la libertad que viene con ella vale totalmente la pena.
3: Porque para las dificultades de nuestra vida siempre habrá una salida.
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1: Aquí tenemos una pregunta de Pam en Wisconsin, refiriéndose a la vez en la que Jesús convirtió agua en vino en Juan 2. Y ella pregunta, ¿por qué crearía Cristo vino que podría hacer que la gente se embriagara? ¿Cómo encaja eso con Dios diciendo en el Antiguo Testamento, hay del que hace que su prójimo se embriague? ¿Qué piensas, John?
2: La respuesta simple a la pregunta es, Cristo nunca crearía vino con la intención de que la gente se embriagara. La embriaguez es una decisión que la gente toma. En el mundo antiguo, el mundo bíblico, sabemos que el vino que generalmente era consumido estaba muy diluido con agua. Y claro, mientras que el vino se fermentaba porque no había refrigeración, era diluido en algunas ocasiones hasta 5 partes, 6 partes, 7 partes de agua con una parte de ese vino que se había fermentado. Y el vino realmente actúa por su fermentación como un purificador de agua, la cual podía ser un portador de enfermedades. Pero tendrías que tomar un volumen inmenso de ese vino diluido y fermentado para embriagarte. En el mundo antiguo, el vino diluido era distinguido de la bebida fuerte, la cual no era diluida y llevaba la embriaguez. Habiendo dicho eso, al crear Jesús vino, y asumo que lo hizo, era un vino fresco, nuevo, no fermentado, el mejor jugo de uva, el más puro que alguien había probado en su vida. Y ese testimonio viene de ese milagro. La gente no podía creer lo que estaban probando y quedaron impresionados de que estaban tomando el mejor al final, cuando normalmente tomabas lo mejor al principio.
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3: porque el ocuparse de la carne es muerte, pero el ocuparse del espíritu es vida y paz. 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
2: Hoy presentamos la vida, hechos y acontecimientos de la vida de Job.
3: Capítulo 22.
4: Entonces, Elifaz el temanita respondió:
5: ¿Puede una persona hacer algo para ayudar a Dios? ¿Puede aún el sabio ser de ayuda para él? ¿Saca algún provecho el Todopoderoso con que tú seas justo? ¿Y si fueras perfecto, le sería de beneficio? ¿Acaso él te acusa y trae juicio contra ti porque eres tan piadoso? No, se debe a tu maldad. Tus pecados no tienen límite. Por ejemplo, debes haber prestado dinero a tu amigo y le exigiste alguna prenda como garantía. Sí, lo dejaste desnudo. Debes haber negado agua a quien tenía sed y comida al hambriento. Probablemente pienses que la tierra le pertenece a los poderosos y que solo los privilegiados tienen derecho a ella. Debes haber despedido a las viudas con las manos vacías y acabado con las esperanzas de los huérfanos. Por eso estás rodeado de trampas y tiemblas de temores repentinos. Por eso no puedes ver en la oscuridad y olas de agua te cubren. Dios es grande, más alto que los cielos. Está por encima de las estrellas más lejanas. Pero tú respondes: por eso Dios no puede ver lo que hago. ¿Cómo puedes juzgar a través de las densas tinieblas? Pues densas nubes se arremolinan a su alrededor y no puede vernos. Él está allá arriba, caminando en la bóveda del cielo. ¿Seguirás en las antiguas sendas por donde anduvieron los malvados? Ellos fueron cortados en la flor de la vida, los cimientos de su vida arrasados como por un río. Pues dijeron a Dios: déjanos en paz. ¿Qué puede hacernos el Todopoderoso? Sin embargo, Él era quien llenaba sus hogares de cosas buenas, así que yo no tendré nada que ver con esa forma de pensar. Los justos se alegrarán al ver la destrucción de los malvados, y los inocentes se reirán con desprecio. Dirán: miren cómo han sido destruidos nuestros enemigos. Los últimos fueron consumidos en el fuego. Sométete a Dios y tendrás paz. Entonces te irá bien. Escucha las instrucciones de Dios y guárdalas en tu corazón. Si te vuelves al Todopoderoso, serás restaurado. Por lo tanto, limpia tu vida. Si renuncias a tu codicia del dinero y arrojas tu precioso oro al río, el Todopoderoso será tu tesoro. Él será tu plata preciosa. Entonces te deleitarás en el Todopoderoso y levantarás tu mirada a Dios. Orarás a Él y te escuchará, y cumplirás los votos que le hiciste. Prosperarás en todo lo que decidas hacer, y la luz brillará delante de ti en el camino. Si la gente tiene problemas y tú dices: ayúdalos, Dios los salvará. Hasta los pecadores serán rescatados. Serán rescatados porque tienes las manos puras.

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0: conozco tus obras.
1: Y dice, tu tribulación.
0: Y cuando nosotros hablamos de tribulación,
1: oiga bien la palabra tribulación. La palabra tribulación viene de una palabra griega que es litsi, que significa presión, angustia, persecución.
0: Oiga bien, estrechez.
1: Dios le dice, yo conozco tu estrechez,
0: yo conozco tu angustia,
1: yo conozco tu tribulación.
0: Pero hay una palabra que me dio un golpe fuerte en el corazón mientras estudiaba esto, que fue presión.
1: ¿Usted sabe lo que es presión?
0: ¿Usted sabe lo que es estar presionado?
1: El que está presionado no fluye mucho.
0: El que está presionado no hace las cosas con libertad.
1: Y el Señor estaba al tanto de que aquella iglesia de Esmirna estaba en un lugar donde había mucha presión, había muchos demonios, había mucha persecución. Y aún así, en medio de esa presión,
0: Padre, te amo,
1: ellos alababan a Dios y adoraban a Dios. Señores, eso no se queda impune. Óyeme bien, por eso en medio de cualquier presión, en medio de cualquier presión o opresión, adora a tu Dios, alaba a Dios y mira al Cristo.
0: Yo me acuerdo que una vez yo vi un anuncio de una información que estaban dando acerca de un trabajo y decían, necesitamos trabajadores que sepan trabajar bajo presión, que puedan soportar la presión.
1: ¿Y de qué presión ellos estaban hablando? De la presión laboral.
0: Ustedes saben que hay empresas que exigen,
1: hay empresas que están encima de ti,
0: y tú tienes que tener una capacidad intelectual, mental, para poder operar bajo esta presión.
1: Entonces, ¿qué pasa? La iglesia de Esmirna estaba adorando a Dios, manteniéndose en pie, manteniéndose en fiel bajo una presión.
0: ¿Y qué presión tenía la iglesia de Esmirna?
1: Primeramente tenía la presión de la ciudad, tenía la presión de los judíos, tenía la presión del imperio romano, tenía la presión del vecino de al lado. Pero en medio, oiga bien, en medio de esta presión, oh gloria a Dios, el Señor conocía que esta iglesia no se había doblado. O sea, que esta iglesia, en medio de cualquier ambiente, estaba experimentando la gloria de Dios. Y eso es lo que la iglesia, nosotros estamos ahora bajo presión. Pero ¿dónde están los adoradores? ¿Dónde están los que alaban? ¿Dónde están los que glorifican a Dios? En medio de esta presión,
0: muy lindo ser un cristiano en un ambiente hermoso.
1: Es muy lindo ser un cristiano en un ambiente donde no hay batalla.
0: Pero este ambiente que tenía la iglesia de Esmirna
1: era un ambiente para hombres.
0: Pero en este ambiente ellos se mantuvieron de pie.
1: Hay muchos soldados que han caído porque no han podido soportar la presión.
0: Pero hay soldados que todavía están de pie.
1: Y estamos en una guerra y estamos de pie.
0: Y la atmósfera no te ha afectado.
1: La presión no te ha afectado.
0: La enfermedad no te ha afectado.
1: El qué dirán no te ha afectado.
0: Y tú sigue botando el mismo aceite, sigue botando,
1: Dios mío, siento a Jesús, bota el mismo aceite, bota, sigue botando el mismo aceite.
0: ¡Oh! Esta iglesia de Esmirna está aquí en la tierra.
1: ¿Cuántos son Esmirna aquí?
0: En medio de estrechez,
1: adoraba a Dios.
0: Porque ¿qué es estrechez?
1: La estrechez es lo opuesto a la comodidad.
0: Esta iglesia no estaba cómoda, pero así adoraba.
1: Pero así se mantenía fiel.
0: Pero así no cambió.
1: Así no se le fue el primer amor.
0: Persecución y siguió con el mismo amor.
1: Tribulación y siguió con el mismo amor.
0: Eso es lo que quiere el Señor. Que no importa la circunstancia,
1: usted siga con lo mismo.
0: Con el mismo fe, con el mismo amor, con la misma fidelidad.

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0: evolución y la ley de la biogénesis. La ley de la biogénesis declara que la vida solo puede venir de otra vida. Esta ley científica es fundamental para toda la biología. Según todo lo que hemos observado alguna vez, la vida nunca viene de lo inerte, solamente de otra vida. Pero si la evolución es verdad, entonces la vida tuvo que provenir de químicos sin vida. Esto significa que la ley de la biogénesis tuvo que haber sido quebrantada alguna vez en el pasado. Pero no sabemos de ningún proceso que pudiera romper esta ley científica. Cuando uno empieza con la Biblia, la ley de la biogénesis tiene sentido. Lo que nosotros vemos en la ciencia confirma la palabra de Dios, no las ideas evolutivas. La única vez que la vida provino de donde no habría vida fue cuando Dios creó ex nihilo, y eso significa de la nada.
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2: Una tierra de contrastes que cautiva el espíritu, donde la historia bíblica cobra vida en sus calles, desde el Valle del Nilo hasta los desiertos de Jordania y las cumbres del Líbano. Encrucijada de tres continentes, Israel se extiende desde sus costas del Mediterráneo hasta los desiertos del Negev, una mezcla de naturaleza, ingenio y espiritualidad, lugar de hermosos paisajes llenos de colores, mares y puertos, iglesias y monasterios, fortalezas y vestigios. Israel es un tesoro de paisajes épicos, de diversidad de pueblos y gentes, lleno de ciudades y pueblos que cambiaron el rumbo de la historia. Exploremos juntos y descubramos algunos de los datos más interesantes y extraordinarios de Israel. El Israel moderno. Un estado que sobrevivió casi 2000 años en exilio. El milagro del Israel moderno es un relato de resiliencia, innovación y éxito contra todas las probabilidades. Fundado en 1948 como un estado para el pueblo judío, Israel ha superado desafíos monumentales para convertirse en un líder mundial en ciencia, agricultura y tecnología. En la actualidad, la nación israelí está formada por tipos étnica y culturalmente diversos que reflejan las poblaciones de sus países de origen, siendo un mosaico de culturas, valores y costumbres, pero que consideran a Israel como su hogar, convirtiendo al Israel moderno en un país multirracial y multicultural, siendo un país conformado por inmigrantes de más de 120 países. Desde su creación en 1948, se cree que cerca de 3.5 millones de personas practicaron aliyá, un término muy conocido en Israel, que se refiere al fenómeno de la inmigración judía a la tierra de Israel, que deriva de una palabra hebrea que significa ascenso, haciendo referencia al antiguo ascenso a Jerusalén hecho cada año en el antiguo Israel. En la actualidad, Israel es una mezcla rica y diversa que cultiva la cultura de la innovación y emprendimiento, razón por la que Israel es conocido como la nación de los startups, convirtiéndose en uno de los líderes mundiales en biotecnología, inteligencia artificial y agricultura de alta tecnología, pero también ha demostrado un compromiso indeleble con la preservación de su rica herencia histórica y cultural, protegiendo sitios sagrados y promoviendo el estudio del hebreo y la tradición judía, convirtiendo al Israel moderno en un testimonio vivo de la determinación de un pueblo.
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1: Mas David se fortaleció en Jehová su Dios. ¿Usted sabe lo que me quiere decir eso? Que no dejó que el diablo le robe la fe, que no dejó que la circunstancia le robara la confianza. Es verdad que había tormenta afuera, pero no dejó que la tormenta entrara adentro y lo destruyera. Es verdad que llegó un tiempo de crisis, pero una cosa es pasar por la crisis y otra cosa es entrar en crisis. Así que David empezó a decir: Jehová es mi roca y mi fortaleza, Jehová es mi socorro y mi salvación, Jehová es la fortaleza de mi vida. Y empezó a declarar palabra: no estoy solo, Dios está conmigo. A pesar de esta situación, Dios sabe que me está pasando este problema. Sé que Dios está aquí, sé que Dios no me va a abandonar, sé que soy su hijo. Alguien me dice amén.
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Seguimos aquí, con miles de ustedes. 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Un fuerte abrazo y un caluroso saludo a los que recientemente se unen a nuestra audiencia. Que en el día de hoy, la bendición de Dios descienda sobre ustedes y sobre sus familias. Son nuestros sinceros deseos.

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0: Si mueres aferrado a tus logros, significa que nunca has logrado nada. Pensaste que Dios se tomó 6 días para crear el universo y 9 meses para formarte a ti. Piensa en esto, reflexiona. Dios señaló ese tiempo para tomar cuidado de ti. Cualquier deformación ya vino en los genes por causa del pecado de nuestros ancestros. Sin embargo, Dios quiere recolocarte a tu estado original, sin pecado. Y eso se alcanza aceptando a Cristo como Salvador personal. Y el precio ya fue pagado, y el costo fue la sangre del Cordero de Dios. Cristo te ama, mi amigo, mi amiga. Deja de lamentarte y deja de llorar. Hola, yo soy Almeida, educando.
1: Ama a su cónyuge por lo que hace por usted o por lo que ella es.
2: Sé que amo a mi esposa porque la respeto mucho por todo lo que hace por mí. Amo a mi esposa porque me parece bonita.
1: Estoy seguro de que usted podría hacer una lista similar a la de ese hombre, pero su amor va más allá de una lista de atributos deseables que le gustan de su esposa. La triste confesión de la fallecida Cristina Onassis ilustra nuestra necesidad de aceptación y...
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condicional. Ella dijo: «Ah, mi deseo más ferviente es conocer a un hombre que me ame por mí misma y no por mi dinero». La gente se siente usada cuando el desempeño y las posesiones se convierten en la medida por excelencia para su valor y dignidad. Pero los matrimonios fuertes, aquellos que perduran, se construyen sobre el amor incondicional y el compromiso. Un pensamiento final: su pareja es especial, no por lo que puede hacer o lo que tiene, sino por quién es. Tómese un momento en este día y dígale a su esposo o esposa que le ama y le acepta con lo bueno y lo malo.

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Nunca te sueltes de la mano del Señor, aunque la carga sea pesada, aunque la batalla sea dura, resiste. Dios estará contigo y multiplicará tus fuerzas. Solo llénate de fe y sé valiente, porque el Señor te dará la victoria y te elevará a nuevos niveles de gloria.

a su nombre, y a su nombre, Maranata, Maranata. Y de que viene, de que viene, y de que nos vamos, de que nos vamos, y esto no lo para. Fuertes aplausos para Dios.

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1: Las batallas de la vida se ganan o pierden en el lugar de oración. Podemos pensar que los conflictos se deciden en el campo de batalla, pero la victoria depende de que los hijos de Dios vengan ante su Padre y busquen su rostro. No es el tamaño de nuestro ejército o la potencia de las fuerzas de nuestros adversarios lo que determina el resultado final. Cuando pasamos tiempo a solas con Dios, somos equipados por aquel que sabe desde el principio cómo será el final y que comprende la realidad de todas las circunstancias. Cuando reconozca a Dios como la fuente de todo lo que necesita, su sentido de orientación se aclarará. No importa qué enemigo esté enfrentando, Dios le ayudará a obtener la victoria.
2: Cuídate de los traidores. Un zorro estaba siendo perseguido por unos cazadores cuando llegó al sitio de un leñador y le suplicó que lo escondiera. El hombre le aconsejó que ingresara a su cabaña. Casi de inmediato llegaron los cazadores y le preguntaron al leñador si había visto al zorro. El leñador con la voz les dijo que no, pero con su mano disimuladamente señalaba la cabaña donde se había escondido el zorro. Los cazadores no comprendieron las señas de la mano y se confiaron únicamente en lo dicho con la palabra. El zorro, al verlos marcharse, salió sin decir nada. Al ver que el animal se iba en silencio, el leñador de inmediato le reprochó: «Zorro malagradecido, te ha ayudado y ahora te vas sin agradecer». El zorro se detuvo y con mucha serenidad le contestó: «Te hubiera dado las gracias si tus manos y tu boca hubieran dicho lo mismo. Con las palabras me simulabas ayudarme, pero con las manos me querías entregar». Moraleja. No niegues con tus actos lo que pregonas con tus palabras. Por eso es importante que aprendamos a saber en quién confiar, porque muchas veces la persona que te sonríe es la misma persona que te quiere ver abajo. Te quieren bien, pero no mejor que ellos. Te siguen en tus redes sociales, ven tus publicaciones, a veces te dan like, pero por dentro están que se mueren de envidia. Te siguen solo para estar atentos a lo que haces, a lo que publicas, y no porque en verdad te aprecien. Por eso, los amigos se cuentan con los dedos de la mano. Los amigos son los hermanos que uno elige. Son los que están contigo en las buenas, en las malas y en las peores. Todos los demás son simples conocidos y será la prueba del tiempo la que revele sus verdaderas intenciones. A veces, algunos solo están a tu alrededor porque sacan algún provecho, pero tan pronto ya no les eres útil, te abandonan. Incluso, a veces la gente que te traiciona, que te envidia y que te quiere ver abajo, están en la propia familia. Da lo mejor de ti. Sé leal con quienes te han demostrado lealtad. Confía en quienes confían en ti. Paga la amistad con amistad, porque todo el mundo reclama amistades verdaderas, pero ellos no son buenos amigos. Esta es la regla de la vida. Para tener buenos amigos, hay que ser un buen amigo. Y recuerda siempre, a veces caras vemos, corazones no sabemos.
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0: El texto bíblico de hoy.
2: La Biblia dice:
3: una cosa he demandado a Jehová, y esta buscaré, que esté yo en la casa de Jehová todos los días de mi vida, para contemplar la hermosura de Dios y para inquirir en su templo. Salmo capítulo 27, versículo 4.
4: Así dice la Biblia.
0: Este fue el versículo bíblico de hoy.
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0: Dios es amor. Su naturaleza, su ley es amor. Siempre lo ha sido y siempre lo será. Cada parte de la creación, desde el más pequeño de los insectos que flotan bajo un rayo de sol hasta las vastas galaxias en el lejano espacio exterior, todo es la expresión de su amor inescrutable. No cabe duda de que el mundo antes del diluvio hablaba del amor de Dios. Todo era absolutamente precioso.
1: Su amor se expresaba en todo lo que se podía ver.
2: Desde la forma de vida celular más pequeña al ser más complejo creado por él, Adán, todo era perfecto.
3: Si pudiéramos viajar al pasado para saber cómo era el mundo antes del diluvio, pensaríamos que era prácticamente otro planeta.
0: Abundaban los alimentos. Abundaba la belleza en la naturaleza.
3: Las montañas no eran escarpadas, inhóspitas ni peligrosas como las de hoy. Eran majestuosas, suaves, onduladas, cubiertas por un manto de tierra y plagadas de todas las flores imaginables. Muchos creen que muchos animales y plantas se extinguieron entonces.
1: No había frío extremo, ni calor extremo, ni climas áridos. El clima no era extremo.
0: Y no había esas horribles tormentas que tenemos ahora.
3: Los árboles estaban cubiertos de parras y pequeños zarcillos cargados de frutas que las envolvían en perfecto orden.
4: En el Génesis se menciona cómo subía el agua. Era un vapor que regaba la tierra.
0: El suelo se regaba por un sistema de riego automático. Según el capítulo 2 del Génesis, subía un vapor de la tierra.
4: La lluvia era algo desconocido.
3: Piedras preciosas, oro y plata abundaban en la superficie de la tierra.
2: Describe un paraíso que, en muchos aspectos, era la biosfera perfecta que permitiría que tanto seres humanos como animales prosperaran.
4: La esperanza de vida de las personas era muy larga, según la información que la Biblia nos da.
3: Cuando Dios lo creó, dice, es bueno, bueno, muy bueno. Y frente a toda esa belleza, el hombre pecó. No tenía excusa, porque Dios ya le había provisto todo.
1: Todo estaba en armonía. Y todo era perfecto.
5: Resulta obvio que no vivimos en un mundo perfecto. De hecho, si consideramos que más del 70% de la Tierra está cubierta de agua, este planeta ni siquiera resulta demasiado acogedor para la vida humana. Además, hay lugares yermos y fríos, grandes desiertos, cordilleras. O bien fue así, o es que ocurrió algo que cambió fundamentalmente la superficie de la Tierra.
6: El diluvio cambió por completo la geografía de la Tierra.
7: Estos elementos rotos de la naturaleza nos revelan el verdadero horror del pecado. Y lo que vemos en nuestro mundo es la consecuencia de eso.
3: El hombre empezó a buscar la felicidad en el egoísmo, el pecado y la maldad. Pero Dios, que es amor, dijo, aún quedan personas y deseo salvar a tantos como pueda. Voy a darles una advertencia. Si aún hay alguna posibilidad de redimirlos y acuden a mí, serán salvos. Y al crear el arca, creó un vehículo por el que podían salvarse. Y Noé era el mensajero de quien podían aprender.
4: Dios nos está advirtiendo. Dios nos transmite mensajes proféticos. Darles la espalda será desastroso como lo fue en los días de Noé.
5: La historia de Noé y el diluvio es en muchos aspectos una demostración literal de las profecías del Apocalipsis.

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1: Y usted lo está buscando. Y usted está buscando la manera de que esa persona esté con usted. Y usted dice, le he dado tantas cosas. ¿Y cómo Dios permite que esta persona me abandona? El mismo Dios.

0: ¡Ah! Es por eso que el diablo no entiende que lo que está pasando contigo es que hay un ángel que se te apareció, hay un ángel que te visitó, hay un ángel que te separó, hay un ángel que se reveló a tu vida.
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5: Todo cambia cuando comenzamos a rendirnos. Nos derretimos ante tus ojos de fuego y no nos podemos resistir. Todo orgullo se derrite ante tus ojos. Toda autosuficiencia, toda independencia, todo humanismo reconoce que hay un creador. Todo nuestro ser reconoce que hay un padre que nos formó con sus manos. Y queremos volver a tu intimidad, volver a tu jardín de amor.

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2: Jehová es mi pastor, nada me faltará. Hoy no camino en escasez.

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1: Es sorprendente saber y ver desde lugares tan remotos del planeta que nos sintonizan y nos escuchan. 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

0: Pablo escribió: Cristo nos redimió de la maldición y de la ley, habiéndose hecho maldición por nosotros. Romanos 8 nos asegura: por consiguiente, no hay ahora condenación para los que están en Cristo Jesús. Porque la ley del Espíritu de vida en Cristo Jesús te ha libertado de la ley del pecado y de la muerte. Gálatas 5, versículo 1, nos apremia a todos los que hemos sido redimidos con estas palabras: para libertad fue que Cristo nos hizo libres, por tanto, permaneced libres. Doy gracias a Dios por la libertad que disfruto, pero sobre todo, los creyentes en todas partes del mundo pueden alabarlo por la libertad que se encuentra en Cristo.
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2: Porque yo no me voy a morir ahora, yo eso estaba hablado allá arriba. Éramos 11 y se fueron 8, quedan 3 y 2 están en lista, menos yo. Una pastora. Me dijo, no, señor predicador Nicolás, evangelista, ¿cuáles son las condiciones de usted venir aquí, acá para predicarme? Digo, bueno, hermana, yo lo único que exijo es el boleto de ida y vuelta, la tres caliente y uno prende de amor en euro conforme a mi edad. No me ha escrito todavía. Y ora y ayuna. Y Dios como ciego, sordo y mudo. Y que dame un matila, dame una arepa.
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3: Porque la mayoría de gente de este tiempo que se quiere enganchar a la fama se inventa un testimonio. Y la mayoría de veces ese testimonio está cargado de informaciones falsas, está cargado de informaciones que no son reales, atribuyendo a Satanás una autoridad por encima del poder del Espíritu Santo. La iglesia ha posicionado a Satanás como una autoridad que Satanás no tiene. Ya hay cosas que Satanás no tiene que hacerla. ¿Por qué? Porque le hemos dado tanta autoridad y le hemos atribuido tanta responsabilidad que no queremos revelar a Cristo. Pero tengo que decirte de parte de Dios, he venido a ti con revelación dura a decir que tienes que aprender a interpretar cuando tú estás siendo atacado por Satanás y cuando tú estás bajo el resultado de un desorden emocional. No me le llames guerra espiritual a tus guerras de emociones. Hay cosas que tienen que ver con tus emociones, no con los espíritus, no con los demonios. Hay traumas, hay sombras de tu pasado, hay un esquema que Satanás tiene organizado. Hay orgullo en tu corazón, hay resentimiento en tu corazón, hay problemas en tu conducta. 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

0: asombroso, Alan. Escena de los perros, toma uno.
1: ¿Muchachos?
0: Sí, Alan.
1: A ver si entiendo. Yo me pongo este disfraz de gato con la palabra pecado en el frente y luego digo, Dios odia el pecado.
0: Así es, Alan.
1: ¿Esto es seguro?
0: ¿De qué hablas?
1: Pues la parte donde gateo a la jaula de los enormes perros de Alaska y maullo como gato.
0: Creo que no estás entendiendo, Alan.
1: Ah, sí. Dios odia a los pecadores.
0: No, Dios odia el pecado en nosotros. Es el pecado o rebelión lo que nos separa de Dios. Dios ama al pecador, Alan.
1: ¿En serio?
0: Sí, por eso mandó a Jesús a morir en la cruz, para pagar el precio de nuestros pecados.
1: Es verdad.
0: Ok, toma uno y acción.
1: Dios odia el pecado. Lindo perrito. Dios realmente odia el pecado. ¡Atrás! ¡Atrás! Muchachos, ya terminé. ¡Sáquenme de aquí!
2: Alan, ¿me estás maullando?
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0: ¿Por qué Jesús es santo? Porque desde su nacimiento fue todo en él un proceso divino, pues María concibió no por voluntad de varón, sino de Dios. María le respondió al ángel que le fue a dar las nuevas de gran gozo. ¿Cómo sería esto? Contestó María, pues no conozco varón. A lo que el ángel le contestó, la sombra del Omnipotente te cubrirá y darás a luz un hijo, y este será santo, y pondrás por nombre Jesús. Lea la Biblia. Hola, yo soy Almeida, educando.
1: A los papás también les han sucedido accidentes con sus hijos cuando están en el entrenamiento para dejar el pañal.
2: Bueno, tengo dos hijos que ahora tienen 7 años y 4 años. Con el primer hijo fue sencillo. De un día para el otro decidimos, bueno, vamos a dejar pañal, y poco a poco lo hizo.

0: Con el segundo hijo sí fue un poquito más complicado. Y una de las cosas chistosas que nos ocurrió fue justamente, íbamos en el carro, ya no llevábamos pañal. Entonces en un momento estábamos en un tráfico terrible, estábamos en un semáforo, eran 7 de la noche, no teníamos cómo detenernos y él tenía muchas, muchas, muchas ganas de hacer pipí, ya a punto de llorar y ya no se podía contener. La idea del hermano mayor, acá hay una botella de gaseosa. Entonces lo que hicimos fue hacer algo que no se debe hacer. Él intentó hacer pipí dentro de la botella. Entonces en un momento yo me detuve en el semáforo, comenzó. Cuando el semáforo da en verde, yo muevo el vehículo, hice un sacudón, se salió su pene de la botella, su calzoncillo presionó el pene hacia arriba y eso fue una ducha de pipí en mi cara, en mi espalda, en mi esposa, en mi hijo, en mi otro hijo, todo el carro lleno de orina por todos lados. No nos podíamos dejar de reír, no sabíamos cómo estacionar el auto. Se mataban de la risa y eso fue algo realmente cómico, fue algo que no lo vamos a olvidar, ¿no?
1: Como el más pequeñín tiene 4 años, entonces hay parques aquí que no hay disponibilidad de baños, entonces toca ir a un matorral. Lo llevamos a un matorral pequeño, tápale el uno a mi hijo, el más grande, el otro acá. Entonces hizo sus necesidades. Entonces,
2: ¿en público?
1: No en público, porque tú sabes, el matorral tienes que buscar un lugar escondidito donde no te vea.
2: No hay más que hablar, cuando somos padres los accidentes de carácter sanitario surgen en todo momento y a cualquier hora. Y por eso debemos estar preparados. Y si no es así, debemos disfrutar el momento. Y desde luego, aprender de esas experiencias y compartirlas aquí en Locuras de Padres.
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1: Hola, yo soy Emilio Reyes. ¿Te sientes insatisfecho con un vacío en tu vida? Presta mucha atención a las siguientes palabras. Mi pueblo será saciado de mi bien, dice el Señor. Los que buscan al Señor no tendrán falta de ningún bien. Porque Dios es el que sacia al alma sedienta y llena de bien al alma hambrienta. Felices los que tienen hambre y sed de justicia, porque ellos serán saciados. Sé vivir humildemente y sé tener abundancia. En todo y por todo estoy enseñado, así para estar saciado como para tener hambre, así para tener abundancia como para padecer necesidad. Todo lo puedo en Cristo que me fortalece. Comerás hasta quedar satisfecho y alabarás el nombre del Señor nuestro Dios, el cual hizo maravillas contigo.
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que el que está a tu lado. Agárrale la mano que el que está a su lado. Agárrale la mano al que el que está a tu lado. Agárrale la mano. Ay Dios mío, ay Dios mío. Algo está pasando, algo está pasando. Te invito que si estás sentado, te pongas de pie en esta noche. Te invito que si estás sentado, te pongas de pie.

Cuando cruces las aguas, yo estaré contigo. Cuando cruces los ríos, no te cubrirán sus aguas. Cuando camines por el fuego, no te quemarás, ni te abrazarán las llamas. Isaías 43:2.

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0: ¿Hasta cuándo? Seguirán indefinidos entre dos pensamientos. Si el Señor es Dios, síganlo a Él. Si es Baal, síganlo. Yo soy el único profeta del Señor. Los profetas de Baal son 450. Pero hoy, todos serán testigos de que solo hay un Dios único. El Señor de los ejércitos de Israel. Yo, en el nombre del Señor, los desafío a eso.
1: ¿Y cuál será ese desafío, Elías?
0: No importa. Sea cual sea el desafío, nosotros lo aceptamos. Baal y Asherah son fuertes. Y no le temen a un Dios invisible.
2: Traigan dos becerros.
0: ¿Dos becerros?

0: Elijan para ustedes uno de ellos. Divídanlo en pedazos. Pónganlo sobre la leña, pero no le prendan fuego.
1: ¿Y el otro becerro?
0: Yo prepararé al otro becerro. Lo pondré sobre la leña. Y no le prenderé fuego.
2: ¿Y cuál es el desafío en eso, Elías?
0: Cuando los dos becerros estén sobre la leña, ustedes invoquen a Baal y Asherá. Y yo invocaré el nombre del Señor de los ejércitos, el Dios que responda lanzando fuego sobre la leña. ¡Ese será Dios!
3: Muy bien dicho.
1: ¡Vamos! ¡Vamos!

0: ¡Respóndenos, Baal! ¡Respóndenos, Baal!
1: ¡Más alto!
0: ¡Respóndenos, Baal!
1: ¡Más alto! ¡Tal vez no esté escuchando!
2: ¡Respóndenos, gran Baal!
3: ¡Te lo imploramos, señor!
1: ¡Más alto! ¡Más!
2: ¡Baal!
1: ¡Más! ¡Más alto! ¿Él es un dios? Puede ser que Baal esté ocupado. O puede estar viajando, ¿no? ¡Ja! ¡Ya sé! ¡Debe estar durmiendo! ¡Griten! ¡Para que despierte!
0: ¡Gran Baal! ¡Respóndenos, Gran Baal!
4: ¡Gran dios de la fertilidad! ¡Nuestra sangre te ofrecemos! ¡Ahora! ¡Concédenos el fuego!
3: ¡Respóndenos rápido, majestuoso Baal!
1: Presten atención. Acérquense más. Quiero que vean todo lo que va a suceder ahora. Desde muy cerca. ¿Están viendo ese altar? Que nunca más fue usado. Porque dejó de servirle al único Dios de Israel. Pues bien. Voy a restaurarlo para ustedes. Así como las 12 tribus de Israel, 12 piedras, servirán de cimientos y altar para el sacrificio del Señor.

¡Ahora! Necesito 4 cántaros llenos de agua para derramarla sobre el altar y sobre la leña.

ahora hagan eso de nuevo. Oh, Señor. Dios de Abraham. De Isaac. Y de Israel. Manifiéstate hoy. Porque tú eres el Dios de Israel. Y yo soy tu siervo. Y que conforme a tus palabras hice todas estas cosas. ¿Dónde, Señor? ¡Responde! Para que este pueblo sepa que tú, Señor, eres Dios. Y que así hagas que vuelquen su corazón hacia ti.

0: se los dije. ¡Solo el Señor es Dios! ¡Solo el Señor es Dios!
1: ¡Solo el Señor es Dios!
2: ¡Solo el Señor es Dios!

0: El Señor probó su poder ante falsos dioses. Ahora, acaben con los profetas de Baal. ¡Que no huyan!
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2: Lo reivindicó tres veces. 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
2: No, ya se fue.
0: No, ese quiere buscarlo. Ese que llamarlo. Ese que decirle, ven acá, hijo mío, ¿dónde tú estás? No, yo voy a tu casa ahora mismo. Espérame ahí, que voy para allá. No, ya se fue. Obispo, lo quitamos de la lista.
3: Jesús no haría eso.
0: Jesús fue a buscar a Pedro otra vez. No estamos aquí para desechar a la gente. Estamos aquí para restaurar al que se deje restaurar.

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2: El veloz auto avanzaba por una solitaria carretera. Su conductor podía libremente exigirle, pero de pronto se detuvo. No podía seguir más. El hombre se bajó, revisó, averiguando qué podría tener su carro. Se imaginó que pronto estaría reemprendiendo la marcha. Al fin y al cabo, conocía bien su automóvil. Pasaron los minutos y no pudo encontrar el daño. Luego fueron horas. Por fin, se aproximó otro auto. Se detuvo. Y se bajó un conductor ofreciendo su ayuda. El dueño, varado, dijo: «Este es mi auto y lo conozco como la palma de mi mano. No creo que tú sepas hacerle algo». El recién llegado insistió con una sonrisa, hasta que el primer hombre agregó: «Inténtalo, no creo que puedas, este es mi auto». En pocos minutos encontró el daño y arrancó. El dueño, sorprendido, exclamó: «¿Cómo arreglaste el fallo si es mi auto y yo no lo pude encontrar?». Cerrando la tapa del capó, le respondió: «Es que yo inventé el motor que usa su auto». ¿Cuántas veces decimos: «Esta es mi vida, este es mi destino, esta es mi casa, déjenme, yo puedo hacerlo solo, yo lo resuelvo»? Al enfrentarnos a los problemas creemos que nadie nos podrá ayudar, pues esta es mi vida. Tal vez te has creído único, autosuficiente o que estás luchando solo contra el mundo. Reflexiona. ¿Quién hizo la vida? ¿Quién creó el tiempo? ¿Quién creó a cada persona? Solo aquel que es el autor de vida y amor puede ayudarte cuando te quedes varado en el camino de tu vida. Deja de luchar solo y contra ti mismo.
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3: Si reza un católico romano:
4: Dios te salve María, llena eres de gracia, el Señor es contigo, bendita tú eres entre todas las mujeres y bendito es el fruto de tu vientre, Jesús.
5: Santa María, Madre de Dios, ruega por nosotros los pecadores, ahora y en la hora de nuestra muerte. Amén.
3: Así ora un cristiano.
6: Amado Padre Celestial, infinitas gracias te doy, Señor, por este maravilloso día y por haberte conocido, por la oportunidad que tú me das de dirigirme a ti, Señor. Qué hermoso, Señor, es poder dirigirme a ti y hablar contigo.
3: Amigo católico, deja los rezos y la devoción a María y abraza la fe cristiana. Te hará tanto bien y sentirás la diferencia.
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0: tenemos el problema del homicidio, porque a veces matamos a la gente con nuestros chismes, con la lengua, hasta con las miradas. A veces miramos a alguien así y casi lo tumbamos y decimos que tenemos a Dios en el corazón. Y estamos en la misma iglesia. Aleluya. Aleluya. Aleluya. Te amo, Señor. Te amo. Y luego cuando vemos al hermano, híjole, me cae mal. Y a veces buscamos no encontrarnos en la salida. Esperamos o se va él primero o me voy yo primero para no encontrarme con él. Tenemos problemas, aleluya. Porque Jesús dijo una pequeña palabrita. No sé si usted se acuerda. Él dijo: en esto conoceré el mundo que sois mis discípulos, si os amáis los unos a los otros. Aleluya. Aunque te caiga regordo, aunque te caiga sangrón, aunque no te caiga bien, tienes que amarlo, aleluya, porque Cristo murió por él. Pueden alabar a Dios. Pueden alabar a Dios, aleluya. ¡Gózate!
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2: Hubo una ocasión que Jesús hablaba a la multitud. Mucha gente le seguía, pero había uno entre ellos, llamado Jairo. En él había inquietud, deseo de conocer a Jesús, pero había un vacío profundo en él. Se acercó al Señor porque tenía una necesidad profunda. Hoy, tú también disponte a buscar al Señor para que Él también te abrace.

Es tan grande el dolor que llevas en tu alma que no puedes resistir tu angustia. Te sientes solo o sola, sin tener a tu lado a alguien que pueda calmar tu dolor. Aquí está Jesús. Él puede y quiere hacerlo. Él te conoce y quiere estar contigo, abrazarte, amarte, así como tú eres.

0: Salmo 120, versículo 1, nos dice: en mi aflicción invoqué al Señor y Él me escuchó. Señor, ven Jesús, abrázame Señor.
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2: Una golondrina se vio en el desafío de atravesar volando el planeta. Ya las demás golondrinas habían viajado y ahora ella estaba sola en medio del invierno. Al no encontrar comida, se decidió emprender sola el viaje. Mientras volaba comenzó a llover, lo que se convertía en hielo al caer en sus alas y ya no pudo más aletear cayendo al suelo. Mientras yacía inmóvil, una vaca arrojó su desecho sobre la pobre ave. Malhumorada gritó: «Aquí estoy con frío a punto de morir y como si esto fuera poco, me cae esto encima. ¡Qué horrible forma de terminar mis días!». Unos minutos después, descubrió que ocurría un milagro. Se estaba calentando, el hielo de sus alas se derretía y la sangre fluía nuevamente. Sobreviviría para volar al otro lado del planeta. Como la golondrina, a veces tenemos necesidad de alzar el vuelo, buscando nuevos horizontes. No sabemos qué habrá más allá, pero hay que hacerlo. Las dificultades pueden venir, pero aún en medio de lo más crítico aparece algo esperanzador. ¿Te ha pasado que cuando más mal te encuentras, llega algo peor sobre tu vida? No es agradable para nada, ¿verdad? ¿Cómo lograste salir entonces? Bueno, veamos que no todo es como parece. Podemos engañarnos ante algo difícil de manejar, creyendo que claudicaremos. Sin embargo, las crisis pasan y nosotros seguimos. No hay que perder la fe de que nos levantaremos. No son los golpes ni las caídas las que hacen fracasar al hombre, sino su falta de voluntad para levantarse y seguir adelante. La única forma de avanzar es levantarse y caminar. El sabio conoce el miedo y se cuida del peligro, pero el tonto es atrevido y se pasa de confiado. Proverbio antiguo.
1: Motivación en apoyo a la familia de América Latina.

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0: eso es lo único que mi alma desea.
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2: La felicidad está referida más a aspectos que se logran desde lo interno de las personas que a factores propiamente externos y exclusivamente materiales. La felicidad no es un estado de euforia emocional. Es una decisión, un camino, una conquista de todos los días. Es compartir lo mejor de nosotros con las personas que amamos. Es disculpar el error cometido y disfrutar el momento que vivimos. Debemos buscar la felicidad a partir de un estilo de vida que permita, por encima de los factores externos y momentáneos, la armonía, la salud emocional, mental y espiritual de los miembros de la familia. Contribuimos a la felicidad de la familia al generar un clima de respeto y tolerancia.

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2: La Biblia dice:
3: Jesús dijo: Permaneced en mí y yo en vosotros. Como el pámpano no puede llevar fruto por sí mismo, si no
4: son las 6:30.
3: Vosotros, si no permanecéis en mí. Yo soy la vid, vosotros los pámpanos. El que permanece en mí y yo en él, este lleva mucho fruto, porque separados de mí, nada podéis hacer. Evangelio según San Juan, capítulo 15, versos 4 y 5.
0: Así dice la Biblia. Este fue el versículo bíblico de hoy.

Un fuerte abrazo para todos los que nos escuchan en este momento. No olvide que la vida es más bonita cuando amas, cuando compartes, cuando no guardas rencor, en fin, cuando tienes a Dios en el corazón. Y ahora seguiremos escuchando esta otra melodía, especialmente para usted.

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2: Hoy presentamos La vida, hechos y acontecimientos de la vida de Job.
3: Capítulo 39.
4: ¿Sabes cuándo dan a luz las cabras salvajes? ¿Has visto nacer a los ciervos en su ambiente natural? ¿Sabes cuántos meses llevan a las crías en su vientre? ¿Eres consciente del momento de parto? Se agachan para dar a luz y tener sus crías. Estas crecen en campo abierto y luego se van del hogar para no regresar. ¿Quién le da libertad al burro salvaje? ¿Quién desató sus cuerdas? Yo lo puse en el desierto. Su hogar es la tierra baldía. Detesta el ruido de la ciudad y no tiene arriero que le grite. Las montañas son su pastizal, donde busca cada brizna de hierba. ¿Acaso aceptará el buey salvaje ser domado? ¿Pasará la noche en tu establo? ¿Puedes enganchar un buey salvaje a un arado? ¿Acaso arará un campo para ti? Teniendo en cuenta su fuerza, ¿podrás confiar en él? ¿Puedes irte y confiar en que el buey haga tu trabajo? ¿Podrás contar con él para que traiga el grano a tu casa y lo ponga en tu campo de trillar? El avestruz agita sus alas con ostentación, pero éstas no pueden competir con el plumaje de la cigüeña. El avestruz pone sus huevos en la tierra y deja que se calienten en el polvo. No le preocupa que alguien los aplaste o que un animal salvaje los destruya. Trata con dureza a sus polluelos como si no fueran suyos. No le importa si mueren, porque Dios no le dio sabiduría ni le dio entendimiento. Pero siempre que se levanta para correr, le gana al jinete con el caballo más veloz. ¿Diste la fuerza al caballo o adornaste su cuello con largas crines? ¿Le diste la capacidad de saltar como una langosta? Su majestuoso resoplido es aterrador. Patea la tierra y se alegra de su fuerza cuando se lanza a la batalla. Se ríe del miedo y no tiene temor. No huye de la espada. Se oye el sonido de las flechas golpeándolo y brillan las lanzas y las jabalinas. Patea el suelo con furia y se lanza a la batalla cuando suena el cuerno de carnero. Resopla al sonido del cuerno. Percibe la batalla a lo lejos. Se estremece bajo las órdenes del capitán y el ruido de la batalla. Es tu sabiduría la que hace que el halcón alce vuelo y extienda sus alas hacia el sur. ¿Es por tu mandato que el águila se eleva y hace su nido en las cumbres? Vive en los acantilados y tiene su hogar en las rocas lejanas y escarpadas. Desde allí acecha a su presa, vigilándola con ojos penetrantes. Sus crías engullen sangre. Donde hay un cadáver, allí los encontrarás.

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1: Escuchen, hijos míos.

0: Efesios capítulo 1, en el versículo 6, en el versículo 12 y en el versículo 14, dice que nosotros hemos sido creados para la alabanza de la gloria de Dios. Y todo lo que hagamos, sea de comida o de bebida, tiene que ser para la gloria de Dios. Entonces yo me voy a vestir para la gloria de Dios. Hermanas se van a vestir para la gloria de Dios cuando vienen al templo, pero también cuando van a una boda, cuando van a un matrimonio. Deben vestirse para la gloria de Dios. Dios no se queda en el templo, Dios está en todas partes.
1: Repite eso de las bodas, porque eso es un...
2: Óyeme, yo casi le iba a decir lo mismo.
1: Porque a mí me llama poderosamente la atención que personas que en los servicios comunes de los domingos vienen vestidas de una forma, el día de la boda piensan que tiene licencia para mostrar lo que el domingo corriente no se atreven a mostrar. ¿Dónde el Espíritu Santo se le salió momentáneamente?
0: Se le salió el Espíritu Santo y, bueno, mira, no solamente eso, sino que ese asunto hemos tenido que poner reglas en las bodas y hemos tenido que poner estándares de cómo debe ser desde el vestido de la novia, porque a veces tú no sabes ni de dónde mirar a la novia porque está incómodo, pero la novia está enseñando de todo, ¿no? Entonces, no debe de ser. Si vivimos para la gloria de Dios y todo es santo, la manera de vestir también tiene que ser santa. Es una manera de nosotros glorificar al Señor con nuestras vestimentas. Y el hombre tiene que parecer hombre porque él es santo delante de Dios, y la mujer tiene que parecer mujer.
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Sea Dios alabado. Sea Dios adorado. Sea Dios bendecido. Sea Dios engrandecido. Aquí le damos la gloria, solo, a Jesucristo.

0: problemas y el sufrimiento que experimentamos en la vida no ocurren sin ningún propósito. Dios actúa a través de ellos para nuestro bien. Uno de sus objetivos es protegernos. Después de que el apóstol Pablo orara con fervor para que su aguijón en la carne le fuera quitado, Dios le reveló que era una protección contra el orgullo. Todos tenemos aspectos de debilidad que podrían llevarnos al pecado y Dios en su sabiduría sabe cómo protegernos. A menos que reconozcamos que Dios siempre prioriza lo eterno sobre lo temporal, no entenderemos el valor del dolor. La Biblia dice, los sufrimientos ligeros y efímeros que ahora padecemos producen una gloria eterna que vale muchísimo más que todo sufrimiento. Por tanto, no nos desanimamos.
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0: Búsquese primera de Tesalonicenses 5:23. Búsquesela. El mismo Dios de paz. En hebreo dice: sin paz y sin santidad nadie espera al Señor. Pero primera de Tesalonicenses 5:23. Ese verso tiene unas cosas que hay que explicarla bien. Porque dice: paz. Si usted no tiene paz, no puede tener santidad. Porque si usted tiene santidad y usted es un revolucionario de estos guerrillas que no se lleva ni con la sombra suya, pues su santidad es ficticia. Usted puede decir que es santo, que es limpio, que es puro, que ora más que yo y que ayuna más que no sé quién. Pero si usted no está en paz con su familia, no en paz con su hermano, y usted odia a cualquiera, pues entonces la santidad suya es comprar de farmacia, fatula. Esa santidad yo no estoy hablando de eso. Primero es la paz. Mi paso dejo, mi paso doy, no como el mundo la da. La santidad tiene que ser completa. Pero dice así, bien claro, primera de San Vicente dice: el mismo Dios de paz os santifique a mitad. ¿Cómo? Completo. O sea, la suya dice completo. Porque ellos viven mitad para Dios y mitad para el mundo. Entonces, hoy en día, cantantes, predicadores, hoy en día lo que tienen con el evangelio es un comercialismo, no un compromiso con Dios. Aquí vienen y si el pastor los invita, se quitan las cadenas, se las esconde debajo de la chalina y vienen y las esconden. Yo tuve una actividad en Milwaukee, tremenda, poderosa por allá abajo, y me tocó ir a recoger el famoso cantante, porque ahora son famosos. Y yo me invitó el pastor, me dijo: ¿tú quieres ir a recoger el cantante? El cantante, porque cuando a mí me hablan de cantante, pues entonces me están hablando de un cantante del mundo, porque los que cantantes son los del mundo. No me dijo ni siervo, pues vamos a ver el cantante que tú dices. Y me tocaba predicarme esa actividad. Y cuando yo veo el que viene el cantante, viene con un collar negro aquí, un crucifijo, en camisa de fútbol, desplayado de camisa. Y más apretado que un tamal allá en El Salvador.
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0: porque como el relámpago que sale del oriente y se muestra hacia el occidente, así será también la venida del Hijo del Hombre. Estás advertido. Hola, yo soy Almeida, educando.
1: Si usted quiere saber si la persona con la cual está saliendo es la que más le conviene para esposo o esposa, entonces quizás le interese conocer las características de una relación saludable. Una relación ha alcanzado madurez cuando las dos personas se convierten en buenos amigos, disfrutan estar juntos y la comunicación es natural. Ambos son fieles a los valores que profesan y cuando tienen conflictos son capaces de superarlos sin herirse. Se saben personas libres y se sienten respetados. Y por último, su familia y sus mejores amigos están sinceramente emocionados con su relación. Recuerde que no existe la persona perfecta, pero sí aquella con la cual sea agradable vivir. Sintonizar.

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